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1: Es la hora 21, 12 minutos.

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0: Hola, les habla la profesora Ana Mujica de la carrera de Educación Parvularia de la Universidad de Los Lagos. ¿Sabías que la autonomía se construye cuando confiamos genuinamente en las capacidades de niñas y niños? Confiar implica permitir que intenten, que se equivoquen y que vuelvan a intentarlo, entendiendo que el error también es parte del aprendizaje. La autonomía no significa abandono, sino acompañamiento respetuoso y atento. Es estar disponible emocionalmente sin intervenir de inmediato ni resolver todo por ellos. Cuando niñas y niños participan en tareas cotidianas, no solo fortalecen su autoestima, sino que también aprenden a preservar y a sentirse parte activa de su entorno. Pequeños desafíos diarios como ordenar, vestirse o colaborar en casa les enseñan que son capaces y que sus acciones tienen valor. Un ambiente preparado con materiales accesibles y espacios pensados para ellos favorece la independencia al permitir que actúen con mayor seguridad y confianza. Esto les ayuda a tomar decisiones, anticipar consecuencias y asumir responsabilidades de manera gradual. La sobreprotección, aunque nace del cuidado, puede limitar el desarrollo de las habilidades esenciales para la vida. Confiar, en cambio, impulsa la autonomía y fortalece la seguridad emocional. Acompañar el crecimiento implica observar, guiar y sostener cuando sea necesario, respetando los tiempos de cada niña y niño. Esto es todo. Hasta una próxima oportunidad.
1: Es la hora 22. 6 minutos.

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Es la hora 22:53.

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0: Es la hora 23:59.
1: Hola, les habla la profesora Ana Mojica de la carrera de Educación Parvularia de la Universidad de Los Lagos. ¿Sabías que el desarrollo del lenguaje comienza mucho antes de que niñas y niños digan sus primeras palabras? Desde los primeros meses, la comunicación se construye en la interacción cotidiana, especialmente cuando un adulto escucha con atención. Hablar con niñas y niños no significa solo dar instrucciones o corregir, sino detenerse a escuchar lo que quieren expresar, incluso aun cuando no usan palabras. Gestos, sonidos y miradas también comunican. Cuando respondemos a sus intentos de comunicación, les enseñamos que su voz importa. Esta experiencia fortalece la seguridad emocional y el deseo de seguir comunicándose. La escucha activa implica mirar, esperar y responder con interés sin apurar ni interrumpir. Así, niñas y niños aprenden que comunicarse es un acto compartido. En la vida cotidiana, conversar mientras se come, se juega o se camina es una poderosa forma de estimular el lenguaje. No se necesita tiempo extra, solo presencia y disposición. Escuchar es una forma profunda de educar. Cuando una niña o un niño se sienten escuchados, se sienten valorados y con mayor confianza para expresarse. Esto es todo, hasta una próxima oportunidad.

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pasado 36 años que la oscuridad y las sombras cubrieron nuestro cielo. 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

Hola, les habla la profesora Ana Mujica de la Universidad de Los Lagos. ¿Sabías que el habla se desarrolla en la relación con otras personas y no de manera aislada? Las palabras nacen del vínculo, del intercambio y de la experiencia compartida. Niñas y niños aprenden a hablar cuando escuchan palabras dirigidas a ellos con afecto y sentido, especialmente cuando esas palabras responden a lo que están mirando, haciendo o intentando comunicar en este momento. No se trata de repetir sonidos de forma mecánica, sino de conversar con intención. Nombrar lo que ocurre, describir acciones y expresar emociones ayuda a ampliar el vocabulario y la comprensión. Por ejemplo, decir "¿estás jugando con la pelota?" o "parece que estás contento" conecta palabras con experiencias reales. Cada conversación cotidiana es una oportunidad de aprendizaje. Hablar mientras se viste, se ordena o se juega fortalece el desarrollo del lenguaje de manera natural. Es importante respetar los tiempos de cada niña y niño. Comparar o presionar puede generar inseguridad y bloquear la comunicación. El lenguaje florece cuando hay paciencia, escucha y afecto. Acompañar el proceso con confianza es clave para que niñas y niños se expresen con libertad. Esto es todo, hasta una próxima oportunidad.

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Es la hora 3:45 minutos.

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Hola, les habla la profesora Ana Mujica de la Universidad de Los Lagos. ¿Sabías que la lectura compartida es una de las formas más efectivas de estimular el lenguaje en la infancia? Leer con niñas y niños no solo desarrolla el vocabulario, también fortalece el vínculo. No es necesario que sepan leer ni que el texto se siga al pie de la letra. Lo importante es conversar sobre las imágenes, hacer preguntas abiertas y darles tiempo para que expliquen lo que ven, imaginen o recuerden a partir de la historia. Cuando leemos juntos, niñas y niños aprenden nuevas palabras, estructuras del lenguaje y formas de expresar emociones. Además, desarrollar la imaginación y la capacidad de atención. La lectura compartida es un momento de encuentro. El tono de voz, la cercanía y la disposición a escuchar son tan importantes como el mismo libro. No importa la duración ni la cantidad de libros, un cuento corto, leído con calma y afecto, es suficiente. Incorporar la lectura en la rutina diaria crea hábitos que acompañan el desarrollo cognitivo y emocional. Leer juntos es regalar tiempo, palabras y presencia. Esto es todo. Hasta una próxima oportunidad.

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pasado 36 años que la oscuridad y las sombras cubrieron nuestro cielo. 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
1: Es la hora 7:15.

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1: Para hablar en público, tenemos que tener en cuenta diversos factores, tales como conocer a tu audiencia, preparar la información que transmitirás, controlar los nervios y tener un buen cuidado de nuestra voz. Acá te dejamos algunos consejos vocales que debes tomar en cuenta al momento de hablar en público. Abundante hidratación, para que no se resequen nuestras cuerdas vocales. Buscar ayuda para no forzar la voz al momento de hablar, tales como micrófonos o megáfonos. Evitar carraspeos o aclarar la voz. Ingiera agua. Mantener una buena postura y respiración adecuada al momento de hablar. Evitar estados de nerviosismo, ya que nuestra voz está relacionada con nuestras emociones. ¿Necesitas preparar tu tesis de pregrado o posgrado? ¿Preparar una presentación ante público? 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

0: Hola, les habla la profesora Ana Mujica de la carrera de Educación Parvularia de la Universidad de Los Lagos. ¿Sabías que el lenguaje es una herramienta clave para pensar, sentir y aprender? Desde la infancia, las palabras ayudan a comprender el mundo y a relacionarse con los demás. Hablar con niñas y niños, escuchar sus relatos y responder a sus preguntas fortalece su desarrollo cognitivo y emocional. El lenguaje se construye en la interacción cotidiana. Leer cuentos, cantar canciones o conversar sobre lo vivido durante el día amplía el vocabulario y la comprensión. No se trata de corregir constantemente, sino de acompañar y enriquecer el diálogo. Las historias permiten expresar emociones, imaginar escenarios y comprender experiencias propias y ajenas. A través del lenguaje, niñas y niños construyen identidad y sentido de pertenencia. El tono, la paciencia y la disposición a escuchar son tan importantes como las palabras mismas. Cuando niñas y niños se sienten escuchados, se sienten valorados. Fomentar el lenguaje es abrir puertas al aprendizaje, la empatía y la creatividad. El lenguaje se construye en la interacción cotidiana, en cada conversación sencilla, en cada pregunta respondida con atención y en cada momento en que un adulto se detiene a escuchar. Esto es todo. Hasta la próxima oportunidad.
1: Es la hora 9:01.

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1: Es la hora 9:34 minutos.

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0: 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Bienvenida, bienvenido a este ciclo de entrevistas del Departamento de Salud Municipal en esta alianza estratégica entonces con Radio Universidad de Los Lagos y por supuesto Ulagos TV de la Universidad de Los Lagos. Y vamos a conversar a continuación con Camila Candia. Ella es profesora de Educación Física y participa, trabaja en el programa de actividad física cardiovascular del Departamento de Salud Municipal. ¿Cómo estás, Camila? Bienvenida.
1: Muy bien, muchas gracias.
0: Bueno, ya el nombre suena muy importante, interesante, la actividad física que tanto bien hace, sobre todo en estos tiempos, y para un tema como lo es lo cardiovascular. Así que cuéntanos un poco desde cuándo estás ahí, qué es lo que haces en tu día a día en este programa.
1: Bueno, yo llevo recién este año trabajando para el programa de actividad física cardiovascular, pero lleva funcionando desde el año 2007, ya. ¿Sí? Con el profesor Rodrigo y la profesora Rina.
0: ¿Rodrigo cuánto?
1: Rodrigo Vera.
0: Ya.
1: Sí. Bueno, este programa consiste en que nosotros realizamos diferentes ejercicios físicos para prevenir estos eventos cardiovasculares y a prevenir un infarto, un accidente cerebrovascular por medio del ejercicio físico, ya que la mayoría de las personas que tenemos en los grupos tienen alguna patología asociada, ya sea diabetes, hipertensión, colesterol elevado, los triglicéridos elevados. Entonces hay personas que tienen estas cuatro patologías asociadas. Entonces hay un mayor riesgo cardiovascular. Entonces nuestra función principal como profesores es prevenir por medio del ejercicio.
0: ¿Ya? ¿A ustedes estos pacientes se los derivan de un CESFAM?
1: Sí, los derivan del CESFAM. Cada persona tiene que estar inscrita en cualquier CESFAM de Osorno y pueden llegar a los grupos que nosotros hacemos las sesiones de actividad física.
0: ¿Ya? ¿Qué rango de edades tienen esta? Porque ahora estamos en un mundo donde ya no es como antes, que era el adulto mayor, con los más riesgos, ¿ha cambiado eso? ¿Hay un rango más o menos que les llegan de estos pacientes?
1: Bueno, la mayoría son adultos mayores, porque como ya vienen desde varios años atrás en el programa, hoy en día la mayoría son adultos mayores.
0: Ya.
1: Pero también pueden participar personas jóvenes, adultas y adultos mayores. Ahora último ha llegado harta gente joven, desde los 30 años hacia arriba.
0: Ahí está esa variación.
1: Sí, sí.
0: Pero hay siempre y cuando se deriven años. De un CESFAM.
1: Sí, se tiene
0: no que
1: derivar.
0: Una persona en forma natural vaya a ir.
1: No, tiene que ser derivado del CESFAM. Por ejemplo, ya si yo soy de Rahue Alto, tengo que estar inscrita en mi CESFAM de Rahue Alto y pedir al médico general, nutricionista, enfermera o kinesiólogo, cualquiera de ellos cuatro, puede hacer el certificado. Ya en este certificado de derivación van mis datos personales y las patologías que tengo.
0: Yeah.
1: Y en qué nivel puedo hacer actividad física, si moderado o más vigoroso. Y entonces tienen que llegar con esa hojita para que nosotros tengamos conocimiento de qué patologías tienen.
0: Ahora, sí. Camila, lo conversamos el otro día con otra de las entrevistas de este ciclo de entrevistas del Departamento de Salud Municipal, que la gente, aún sabiendo, conociendo racionalmente, ¿cierto?, lo que hay que hacer y no hay que hacer, no come lo que tiene que comer, no hace los ejercicios, en fin. Entonces mi pregunta sería, ¿cómo llega este paciente en general hacia ustedes? ¿Con el convencimiento de que debe hacer esto para mejorarse o con la creencia de que como tomó una pastillita mágica, no necesita hacer nada y puede seguir desordenado? ¿Cómo llega ese paciente?
1: Claro,
0: ¿con qué actitud?
1: Bueno, hay pacientes, obviamente, que llegan motivados porque quieren un cambio en su vida.
0: Ya
1: quieren disminuir, quizás, si son obesos, sobrepeso, quieren disminuir o quieren prevenir enfermedades. Ya, pero también hay gente que igual van como obligados, pero después cuando van pasando las sesiones, ya van más de manera voluntaria porque les gusta la clase, ya, y se dan cuenta que les hace bien. sobre todo también a nivel mental. Ya no solo tenemos beneficios a nivel físico, a nivel fisiológico, sino también a nivel mental, porque hay mucha gente con estrés, ansiedad, depresión. Entonces ellos se van con otra actitud de la clase. Me voy más positiva. Entonces claro, eso les gusta mucho a la mayoría de los participantes. Y gracias a eso igual ya van más motivados a la segunda y a las otras clases.
0: Claro, sí, porque se ha comprobado, ¿cierto?, que el ejercicio te activa a nivel cerebral, ¿cierto? Ahí hasta le nombran la hormona de la felicidad. Uno haciendo ejercicio tiene más ánimo, sabe cómo enfrentar la vida. Porque obstáculos siempre vamos a tener, pero el tema es cómo los abordamos. Ahora, cuéntame, Camila, ¿qué te impulsó a ti, como profesional, joven, hacer este trabajo? Porque no es un trabajo, me imagino, fácil. Es un trabajo donde hay que tener mucho criterio para tratar a esta persona. No es igual que hacer, no sé, en un colegio, donde están esos niños con toda la energía a 2000 por hora. ¿Hay alguna motivación? ¿Te ha costado? ¿Tenías experiencia en trabajar con este tipo de personas, de pacientes?
1: Bueno, al principio no tenía tanta experiencia, pero de ahí uno se va adaptando y va adquiriendo más conocimiento en el área. Ya, bueno, también el que uno le guste igual lo que hace tiene que ver igual con la vocación, considero yo. Ya, porque yo estudié educación física por vocación, me gusta ser profesora. Y claro, yo trabajé harto tiempo con niños, pero llegué después acá con adultos y adultos mayores. Pero igual es bonita la desde esa área, porque como que la gente valora más la actividad física, valora más el ejercicio físico. ¿Me entiendes?
0: Cuando le toma el gusto.
1: Claro, entonces cuando yo llegué a los grupos me di cuenta de eso, porque la mayoría quiere un cambio en su vida. ¿Me entiendes? Entonces los niños dependen mucho de que la familia le inculque la actividad física. Entonces, por más que yo le hablara de vida saludable, si en la casa no se hacía, ya, pero en cambio acá con la gente adulta que y adulta mayor que va al programa, ellos quieren un cambio. Entonces eso para mí es una motivación. ¿Me entiende? Entonces ahí uno hace su clase con más power todavía, porque ellos esperan su sesión, su clase de actividad física. ¿Me entiende? Entonces eso igual me motiva a ser mejor, para que ellos igual vayan mejorando.
0: Me imagino. Sí. Cuéntame, ¿qué hay una estimación de cuánta gente llega derivada del CEFAM? Porque lo ideal sería que llegaran varios pacientes que quisieran ir también. ¿Hay un rango de porcentaje de cantidad de personas que van?
1: Bueno, los grupos, la mayoría son entre de 10 a 30 personas que van a los grupos, pero mensualmente están derivando gente, pero llegan así como de a 2, de a 3, o depende de cada CESFAM que vaya derivando, ¿ya? Hay algunos CESFAM que derivan a harta gente, pero otros que todavía no tanto. Sí.
0: Y en términos de lo que puede hacer propiamente tal un adulto mayor, también ahí han habido unos cambios de paradigma, porque antes se pensaba que el adulto mayor solo tenía que sentarse en el banco y tirarle miguitas de pan a las palomas. Y hoy día se ha descubierto que la fuerza es vital para combatir la sarcopenia, por ejemplo. Un adulto mayor que viene ya con un proceso anterior de fuerza, inclusive manifiesta sorprendentemente por estudio, más fuerza que ciertos jóvenes sedentarios.
1: Claro, sí, eso pasa mucho, que, por ejemplo, los grupos que tenemos tienen una muy buena condición física.
0: Ya.
1: Ya, y usted, o sea, si una persona, las personas que llegan como nuevas al grupo, igual les cuesta ir adaptándose físicamente porque ya está adaptado todas las otras personas. Claro. Pero tienen una condición física muy buena, que cuando yo tomé los grupos yo dije, wow, o sea, son adultos mayores. Y claro, uno tiende como a tener esa visión adulto mayor frágil, ¿ya? Pero no es así. Ya cualquier persona que va a los grupos y ve la clase dice, no, tienen harta condición física. Sí, han ido mejorando su resistencia aeróbica, la fuerza muscular, como igual menciona. Entonces, igual harto adulto mayor que, por ejemplo, tiene un poquito más de movilidad reducida y gracias al ejercicio ha ido mejorando eso. Hay menos probabilidad de caídas, menos probabilidad de fractura, va mejorando su coordinación. Entonces, ellos todo eso lo van valorando. Y lo mencionan, dicen, profe, ¿sabe qué? Esto, he sentido que esto me está haciendo bien, me canso menos, pierdo menos el equilibrio. Entonces, como yo le menciono, ellos valoran mucho lo que nosotros hacemos como profesores.
0: Y a la vez, sí, para ti es una motivación total.
1: Claro, sí, porque uno se da cuenta que está haciendo bien su trabajo.
0: Exacto. Ahora, cuéntame, Camila, en el tema propiamente tal, programa de actividad física cardiovascular, ¿este proceso de ejercicios va incidiendo entonces junto con los fármacos que debe tener el tomayor, me imagino, también, y todo un proceso multidisciplinario, pero es vital el tema de la actividad física?
1: Claro, sí, bueno, igual tiene sus controles, sí, ya, sí, porque el CESFAM igual, claro, ellos los deriva, pero también ahí están algunos pendientes de que tienen que ir, depende de la patología, estos están pendientes de que tienen que ir a sus controles. Sí, entonces ellos igual, no sé, la gente que tiene diabetes o hipertensión, nos mencionan a nosotros, sabe que ahora mi examen está mucho mejor, he ido disminuyendo, o estoy dentro de lo normal en los rangos.
0: Sí. ¿Qué le pasa al cuerpo al hacer educación física o actividad física que mejora esto?
1: Bueno, la actividad física, esto nos ayuda a reducir la glucosa en sangre, a disminuir mi presión arterial. Si tengo sobrepeso, obesidad, voy a ir bajando de peso, pero todo esto igual va de la mano con una buena alimentación.
0: Sí, eso tiene.
1: Eso igual nosotros lo recalcamos. O sea, si usted viene 2 veces, 3 veces a hacer ejercicio, también va de la mano con la alimentación.
0: No, está comiendo pura comida chatarra.
1: Claro, después. Entonces es importante que ellos también, esto vaya de la mano. Yo le digo porque, claro, usted viene aquí a hacer ejercicio, pero si llega a la casa a desordenarse, todo lo que logró aquí lo va a volver a subir. Sí, pero como yo le digo, hay un sinfín de beneficios, que claro, que algunos saben los beneficios, pero no hacen actividad física. Pero aquí las personas que están dentro del programa sí valoran esos beneficios, ya, porque ellos mismos lo comentan también.
0: Ya, por lo tanto, entonces, este programa, así como todos los otros que hemos podido conversar con las y los profesionales del Departamento de Salud Municipal, es vital, es clave este programa también.
1: Sí, es muy importante, y bueno, hay algunos que no conocen bien el programa, por eso es importante igual que los CESFAM tengan en consideración este programa al cual nosotros realizamos. Ya que, por ejemplo, no solamente abarca adulto mayor, porque como hay tanto adulto mayor, algunos piensan que es solamente para adulto mayor, pero no es así, puede ir gente joven y adulta también
0: que a las clases con estas condiciones de riesgo.
1: Claro, y también puede ir gente sana, no es necesario que solo ya tenga una patología para ir. Igual puedo tener, no puedo tener ninguna patología y también ir, porque igual prevengo esas enfermedades.
0: ¿Pero quién decide
1: con la actividad
0: eso,
1: física?
0: ¿La persona o el CESFAM?
1: Bueno, si, por ejemplo, la persona, no sé, otra persona le dijo que está en el programa y que vaya, que sea parte, ¿ya? Claro, esas personas van al CESFAM y dicen, me gustaría ser parte del programa, me acomoda este grupo, quisiera ir, entonces le hacen el certificado de derivación.
0: ¿No hay un problema por los denominados cupos, que están, siempre hay más demanda que lo que se puede entregar en salud?
1: Claro, es que nosotros con los CESFAM saben más o menos la cantidad de personas que hay, y nosotros igual estamos en contacto con la trabajadora social y les mencionamos, mira, aquí, que no vaya más gente porque ya está,
0: hay
1: mucha gente ya, y en este lugar falta, por favor envíen más este grupo. Entonces hay una coordinación en cuanto a las personas que pueden asistir, ya, pero no es necesario que el CESFAM solamente derive. Si alguien, alguna vecina me dijo que existe este programa, puedo ir al CESFAM y pedir mi certificado de derivación.
0: Ya, lo importante entonces es que al ir al CESFAM, entonces reiteremos, esté con alguna patología, pero más aún el CESFAM debería saber eso, claro. Pero si no tiene nada, entre comillas, preguntar por este programa de actividad física cardiovascular, así se llama.
1: Sí.
0: ¿Dónde queda físicamente?
1: Bueno, nosotros con el profesor Rodrigo nos movemos por todo Osorno. Nosotros vamos por diferentes sedes de Osorno. Por ejemplo, en Rahue Alto, si hay 5 grupos, vamos a 5 sedes diferentes. Ya, si en Franque hay 2 grupos, entonces si yo soy, ya no sé, de Los Carreras, por ejemplo, del centro, y estoy en el CESFAM Lopetegui, yo voy a Lopetegui y pido los horarios que hay. Están nuestros horarios en los CESFAM. Entonces la gente dice, ya me acomoda en la mañana, me acomoda en la tarde, y se le hace el certificado, se la nota que va a ir a tal sesión y con qué profesor.
0: Para que esté todo coordinado.
1: Claro, sí.
0: Oye, y Camila, nos queda poquito tiempo, pero no puedo dejar de preguntarte, dentro de todo lo que estás haciendo, como nombras al profesor, o sea, tú estás bien activa.
1: Claro, nos movemos todo el día.
0: O sea, no podría decirse que la profesora de educación física está ahí sentadita mirando a los alumnos.
1: Claro, no.
0: Porque ya de puro traslado estamos haciendo movimiento.
1: Sí, sí, en las mañanas son entre 3 a 4 grupos y en la tarde 2 grupos.
0: Y tú te alimentas bien, me imagino, sí, con tanto desgaste físico.
1: Claro, sí, hay que ir recuperando también.
0: Así es. Mira, me gustaría, esa es tu cámara, si pudieras entregar un mensaje por todo lo que hacen ustedes, que es vital, relevante, y luchando también con este mundo donde, como lo decía yo, claro, a estas personas que bien que vayan motivadas y que se motiven más después de conocerte y ver el proceso con tus profesionales, con los profesionales. Pero hay mucha gente que todavía cree que al ir a la farmacia donde le ofrecen 10 pastillas mágicas, va a tener que estar sentado comiendo lo que quiera, no se le va a subir la presión, va a tener el...
1: Claro.
0: Entonces me gustaría que mandara un mensaje por qué la actividad física es relevante, sí o sí, y por qué también este programa.
1: Considerando todos los beneficios que tiene la actividad física, hoy en día hay que tomarlos en cuenta. No solamente hay mucha gente, como usted decía, que se guía por los fármacos, pero la actividad física es la mejor medicina que tenemos, la mejor medicina natural, porque aquí yo voy a ir reduciendo las diferentes enfermedades que tengo, me voy fortaleciendo mentalmente, muscularmente. Entonces es importante que esto se acerquen a sus SFAM, ¿ya? Y si tienen, obviamente hay gente que trabaja y que no puede asistir, pero la gente que tiene tiempo libre en sus casas, vayan a los SFAM y motívense a ir a este programa. Ya ahí en el SFAM están todos los horarios y usted puede elegir a qué grupo puede ir, al que le acomode más, y para que vaya mejorando su salud, no solamente la física, sino también mental. Ya, igual pueden ir a ver la clase y ver si les gusta y después volver con su certificado de derivación. Ya, pero hoy en día tenemos que considerar, porque claro, hoy día han ido aumentando los infartos, sobre todo en gente muy joven, en niños, jóvenes. Igual va de la mano que hoy en día hay mucha tecnología. Ya, entonces hay mucho sedentarismo, mucho sobrepeso, obesidad en niños pequeños. Así que es importante que hagamos un cambio y de verdad tomemos en cuenta lo valioso que es hacer ejercicio o actividad física. Sí, no solo es necesario hacer ejercicio o actividad física, puedo salir a caminar, a pasear a mi mascota, hacer algún deporte. Entonces hay diferentes actividades físicas y deportes que yo puedo buscar con mi gusto y realizarlo, ¿ya? Pero acá la gente, las invitamos a motivarse porque es algo gratuito para ustedes, ¿ya? Es algo gratuito para la comunidad. Y también si usted es de Rahue Alto, igual puede ir a otros a otras sesiones de otros sectores también, ¿ya? Porque tenemos gente que tiene 2 veces a la semana, pero va a otros grupos a realizar 3 veces más a la semana. Se mueven de lunes a viernes.
0: Yeah. Oye, ¿qué mensaje más importante? Muy bien, Camila. A lo mejor después estaríamos pensando en vote por Camila. ¿Eh? No, muy bien ese mensaje de la profesional Camila Candia, profesora de Educación Física, del programa de Actividad Física Cardiovascular. Estamos hablando de un tema muy relevante, sí, del Departamento de Salud Municipal. Gracias por darnos esta clase, esta motivación. Y es uno de los aspectos que tocaste también. Gratuito, o sea, si claro, le están dando una mejora de la salud gratuita con este nivel de profesional, con esta motivación, tómela. Gracias, Camila, por participar.
1: Igual, muchas gracias por la invitación, para que se dé a conocer también el trabajo que hacemos nosotros.
0: Así es. Camila Candia, entonces, usted la escuchó en este ciclo de entrevistas del Departamento de Salud Municipal. Cada tema, cada especialista con un tema de interés. Y acuérdese, con la salud no se juega, así que escúchela bien, me imagino que la escuchó, que anotó por ahí, y en su CEFAN está entonces el nombre de este programa. Reiteramos, programa Actividad Física Cardiovascular. Que esté muy bien, chao, chao, muchas gracias.
1: De nada.
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2: 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Evita la cafeína, el alcohol y las bebidas gaseosas. 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
1: Es la hora 10:47.

Hola, les habla la profesora Ana Mujica de la carrera de Educación Parvularia de la Universidad de Los Lagos. ¿Sabías que la autonomía se construye cuando confiamos genuinamente en las capacidades de niñas y niños? Confiar implica permitir que intenten, que se equivoquen y que vuelvan a intentarlo, entendiendo que el error también es parte del aprendizaje. La autonomía no significa abandono, sino acompañamiento respetuoso y atento. Es estar disponible emocionalmente sin intervenir de inmediato ni resolver todo por ellos. Cuando niñas y niños participan en tareas cotidianas, no solo fortalecen su autoestima, sino que también aprenden a preservar y a sentirse parte activa de su entorno. Pequeños desafíos diarios como ordenar, vestirse o colaborar en casa les enseña que son capaces y que sus acciones tienen valor. Un ambiente preparado con materiales accesibles y espacios pensados para ellos favorece la independencia al permitir que actúen con mayor seguridad y confianza. Esto les ayuda a tomar decisiones, anticipar consecuencias y asumir responsabilidades de manera gradual. La sobreprotección, aunque nace del cuidado, puede limitar el desarrollo de las habilidades esenciales para la vida. Confiar, en cambio, impulsa la autonomía y fortalece la seguridad emocional. Acompañar el crecimiento implica observar, guiar y sostener cuando sea necesario, respetando los tiempos de cada niña y niño. Esto es todo. Hasta una próxima oportunidad.

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0: 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Hola, saludos a todas y a todos y bienvenidos al Mundo de los Porqué, un espacio para conversar sobre educación, ciencia y sobre todas esas preguntas que muchas veces parecen pequeñas, pero que pueden abrir grandes caminos. Hoy tenemos una conversación especial porque nos acompañan nuevamente tres invitadas. Ellas ya han sido parte de nuestro programa y son Camila, Daniela y Jennifer, de la Fundación Pequeñas Grandes Estrellas, una iniciativa que busca acercar la ciencia a niñas, niños, docentes y comunidades educativas, despertando la curiosidad y el interés por explorar el mundo que nos rodea. Camila, Daniela y Jennifer nos van a hablar un poquito sobre la ciencia, sobre sus actividades, cómo acercar los niños a estas. Bienvenidas, chicas.
1: Muchas gracias.
2: Hola, muchas gracias. Bueno, yo me presento, voy a partir. Mi nombre es Jennifer Anguita, soy astrónoma osonina, comunicadora científica y directora de astronomía de la Fundación Pequeñas Grandes Estrellas.
3: Hola, yo soy Camila Cifuentes, educadora de párvulos, vicepresidenta de la Fundación y también directora del área educativa.
4: Y yo soy Daniela Fernández, astrónoma, comunicadora científica y fundadora de Pequeñas Grandes Estrellas.
0: Sí, ellas nos han visitado y bueno, en esta ocasión están en la presencialidad acá en la Universidad de Los Lagos porque desarrollamos una jornada muy amplia pero muy entretenida, educativa, formativa para diferentes instancias, niñas, educadores en formación, educadoras del medio y para académicas estén. Cuéntenos brevemente de qué trató esta instancia.
2: Bueno, como mencionas, estuvimos en un seminario organizado por la Universidad de Los Lagos, en donde nos invitaron a participar como fundación y poder acompañar a estas mujeres interesadas en lo que es astronomía para primeras infancias y cómo inspirar también vocaciones a distintas edades. Así que estuvimos ahí compartiendo acerca de nuestra experiencia, acerca de lo que nosotras hemos aprendido a lo largo de estos 7 años en la fundación, inspirando a más niños y niñas a ser parte de este mundo científico. Así que fue una jornada muy bonita, con mucho aprendizaje, con mucho testimonio y compartir las experiencias también del público que vino al seminario, que participó. Estuvimos haciendo un taller de Arti, este asteroide que quiere ser un rockstar, con cuentacuentos, con taller ya metiendo las manos en la ciencia. Los niños y niñas pudieron hacer sus propios artes, sus propios meteoritos. Así que fue una jornada bien enriquecedora, por lo menos personalmente, de poder compartir con gente de mi zona, que soy de acá. Y yo creo que para las chiquillas también, ahí ellas van a comentar qué se sintieron, cómo lo vivieron también.
4: Fue muy rico, yo creo que estar acá presencialmente. Hace mucho tiempo que veníamos preparando esta actividad. Y como decía Wamba, que pudiéramos estar las tres, creo que lo hizo tremendamente más especial conocer la zona junto a una osornina, compartir con niños, con educadoras, con las académicos STEM de la universidad. Así que fue una jornada preciosa y esperamos volver a vernos pronto.
0: Pronto, sí. Bueno, vamos a iniciar un poquito sobre nuestra temática y cuéntenos un poquito con todas esas actividades que ustedes hacen en instituciones educativas, en las comunidades, en cualquier espacio, porque ustedes en el encuentro contaron muchísimas experiencias que han vivido. Uh-huh. Si tuvieran que explicar en una frase qué quieren cambiar en la relación que tiene la niña y el niño con la ciencia, ¿qué dirían? ¿Cómo lo explicarían? Cuéntenos un poquito.
2: Bueno, yo creo que lo que tenemos que hacer, principalmente con niño y niña, y también con adultos, porque recordemos que ellos viven con adultos, es cambiar este switch de que la ciencia es solo para gente demasiado inteligente. Que la ciencia es solo para un grupo privilegiado de personas. Y la verdad que todo es ciencia. O sea, partiendo del hecho de que podamos levantarnos con luz natural del sol, o sea, eso es ciencia, el que podamos ver el cielo azul, el que esté la lluvia, el arco iris, como hablábamos también durante la jornada, el hecho de poder caminar. O sea, ya estamos aplicando leyes de la física, el avanzar, ¿cierto? La tercera ley de Newton, etcétera. Entonces, de que ellos sepan que la ciencia está en su vida cotidiana, no es solo algo que uno hace en un laboratorio. Entonces, que también ellos pueden despertar este sentido de investigación, este sentido de curiosidad, e impulsar eso para después ya ser quizás estos científicos que resuelven problemas universales o que... descubren cosas, descubren, no sé, la cura de alguna enfermedad súper importante, súper grave. Eso parte desde cuando uno es muy pequeño y está en esta etapa de experimentar con el entorno. Sí, yo creo que eso es súper importante, que los niños y niñas sientan esa relación y esa conexión con la ciencia, que no es algo para un grupo privilegiado, sino que es para todas y todos.
3: Muy de acuerdo con mi compañera, creo que todas, si bien sabemos aquí en la Fundación que queremos potenciar a niñas y niños en ciencia, también comprendemos que tanto la ciencia es para todos, pero también no necesariamente tienes que llegar a ser científico y científica para poder aplicar la ciencia. Finalmente, como dice Wamba, la ciencia está en todo. Por ende, el ser científico es netamente el querer averiguar si quieres más o menos azúcar en tu té. Eso sí. También es ciencia.
0: Sí, por supuesto, no, todo es ciencia, no solo hablar de conceptos, sino también hablar también de todo lo que se vive, todo lo que se hace, que comienza mucho antes de entrar a la escuela, entrar a las instituciones educativas, de manera formal, de manera tan explícita como cree a veces las personas que es la ciencia. Bueno, esto nos lleva directamente a otra pregunta muy, muy importante, ¿verdad? Porque ustedes hacen muchísimas actividades, crean muchas cosas. Cuéntenos, ¿qué quieren ustedes realmente que una niña o un niño, por supuesto, se lleve después de todas esas experiencias que ustedes hacen con ellos constantemente?
4: Yo creo que lo clave que buscamos es que sea una experiencia de aprendizaje a través de la astronomía, que ya lleguen a sus casas cuestionándose lo que pasa en el día a día o haciéndose preguntas en torno a lo que conversamos, o como decía Wamba, mirando su entorno en el día a día y viendo qué pasa. Yo creo que dejar esa semilla es lo más importante de todas nuestras actividades. No solamente que lo disfruten, que sea entretenido, que sepan que la ciencia es un espacio para todas y todos, sino que se hagan preguntas, que sean curiosos y que de alguna forma completen un poco el método científico, ¿cierto? Que es analizar, hacer hipótesis, tener soluciones y cuestionarse su día a día, su entorno, las cosas que van sucediendo. Yo creo que eso es lo clave, al menos, de lo que buscamos.
2: Sí, completamente de acuerdo. O sea, el plantar esta semillita de duda, de curiosidad, de saber por qué suceden las cosas, por qué el cielo es azul, como dice la canción, por qué hay estrellas, por qué en la noche no vemos el sol, o por qué la luna de repente la vemos tan llenita, y por qué a veces está chiquitita y como un plátano. Entonces, el que puedan comenzar a hacerse preguntas que quizás a través de otros medios como la televisión o programas, que hay algunos que son muy educativos y otros que no, claramente, quizás no les despierten ese interés por qué es lo que pasa a mi alrededor, en mi entorno. Entonces, el despertar esa curiosidad es lo que nosotras esperamos que se lleven, y quizás no que aprendan todas las fases de la luna o que aprendan todo sobre la luna, sino que se vayan a sus casas y le digan: papá o mamá, ¿sabías que la luna probablemente es hija de la Tierra? Entonces, esas cosas, que les quede una cosa por cada taller, yo creo que es súper importante para nosotros. El hecho de que, no sé, en la actividad que tuvimos en el seminario acá en la universidad, los niños y niñas hayan llegado ayer a sus casas diciendo como: ¿sabías que las rocas estas llegan desde el espacio y viajan mucho tiempo para llegar hasta nosotros? Entonces, eso yo creo que es importante de las actividades que realizamos, que ellos y las niñas y niñas se queden con algo que después hagan despertar su curiosidad y hagan despertar este interés por seguir investigando, por seguir haciéndose preguntas y seguir como esto de por qué suceden las cosas y no quedarse solo con la primera respuesta que les aparece.
0: ¿Qué es lo más curioso que le ha pasado con todas estas experiencias con las niñas y los niños? O hasta con los mismos adultos, porque también los adultos tenemos ocurrencias.
3: Yo creo que una de las cosas que más me ha llamado la atención es que sabemos muy poco de astronomía.
0: Sí.
3: Sabemos muy poco de la luna, del sol, de los planetas, y es impresionante como muchos niños sí saben mucho de astronomía. Hoy en día hay niños que tienen un interés y que por suerte hay padres muy presentes que aportan esos intereses. A mí lo que más me ha gustado es justamente que los adultos se vuelvan a atrever a preguntar. Que acepten que no sabemos todo y que desde allí podemos seguir creciendo. Todas las preguntas para mí que hemos recibido han sido bonitas, curiosas, entretenidas. Unas muy desafiantes, unas que tienen que ver no solo con ciencia, sino con emocionalidad o incluso el cuestionamiento de la vida misma, ¿no? El Wamba ayer contaba en la actividad que le habían hecho una pregunta de qué era mejor, le preguntó un niño, si existiesen quizás vida en otros planetas o si estamos solos en el universo. ¿Qué más profundo? Lo vuelvo a decir y se me paran así los pelos de gallina.
1: Tenía 6 años, o sea, imagínate como lo que está en su cabeza para hacerse esa pregunta. Eso es maravilloso, yo creo.
3: Exacto, yo creo que tanto los niños como los adultos se dan cuenta que la astronomía, ayer también salió harto esa palabra, parece magia, ¿no? Que hay mucha luz, hay mucho por descubrir también. Yo creo que eso es lo más entretenido de enseñarla.
0: Sí, no, trabajar con niños puede salir cualquier cosa, cualquier invento, cualquier experiencia, cualquier cosa que nos deja boquiabierto y, como dicen ustedes mismas, no sabemos qué contestar. Oigan, cuando ustedes están trabajando con las niñas y con los niños especialmente, ustedes por supuesto ya han planificado qué hacer, sobre todo que la experiencia sea entretenida para ellos para poder captar su atención. Pero ¿cuándo creen ustedes que comienza ya, aparte de ser entretenida, que esa actividad puede despertar una vocación en estas niñas y niños que sea como más inclusive, que tal vez ellos comentan, esto es lo que quiero ser yo cuando grande?
3: Yo diría que la palabra es asombro. Cuando logramos el asombro en la sala, la curiosidad científica emerge, las preguntas comienzan a salir, el miedo a preguntar también emerge, y creo que en el momento en que aceptamos, insisto, el error en la sala, donde nos damos cuenta que nos equivocamos, pero podemos aprender de eso, creo que ahí nace la ciencia, no solamente en el experimento efectivo, no solamente cuando ocurre el experimento, muchas veces se hace en jardín infantil, del volcán, ¿no? Con distintos ácidos. Sí. Es efectivo, 100%, va a funcionar. Pero hay muchos experimentos que enseñan mucho más cuando no funcionan y cuando te cuestionas por qué no funcionan. Y yo creo que para nosotras, desde nuestra experiencia, creo que los grandes aprendizajes efectivamente han sido cuando las cosas no salen como las planeábamos, pero logramos en equipo encontrar soluciones. Y creo que desde allí empieza la ciencia.
4: Gracias, Cami. Yo también quiero complementar que como ayudar en las vocaciones STEM en los niños y niñas es primero mostrarles referentes cercanos, jóvenes, y que también las niñas y los niños sepan que son espacios que ellos pueden ocupar, que crezcan sabiendo que son espacios que pueden ocupar y decidir si quieren ocuparlos o no. Y es parte también de lo que hacemos como fundación, apoyarlos en ese descubrimiento y en ese abanico de posibilidades de lo que puede ser su futuro, lo que puede ser las posibilidades. Y como dice Cami, que no pierdan esa curiosidad, que no pierdan ese asombro y que no tengan miedo a fallar. Porque si estamos haciendo ciencia, probablemente el 70% vamos a estar fallando. Y eso es
0: ensayo y error.
4: Efectivamente, y todo ese fallo, todo ese error puede ser una tremenda oportunidad para seguir creciendo. Así que yo creo que por ahí también va este enfoque que tratamos de darle como más desde el área STEM y las vocaciones.
0: No, dígame sobre todo, ustedes en el medio donde ustedes se desenvuelven, bueno, Jennifer, que le dicen Wamba para el público, y Daniela, ensayo y error ahí es algo bien, bien grande y complementario, ¿no? Porque esas mediciones tan extremas que ustedes hacen, esas lentes tan astronómicamente grandes, por decirlo así, va impactando en las personas. Oye, Cami, antes de irnos a la pausa musical, quiero que nos cuente, digo Camila porque es más la que está en el nivel educativo, educación, ¿no? Yo creo que muchas quedamos así con ganas de conocer muchas más herramientas o muchas más técnicas para trabajar yo sé que Daniel ha aprendido, para trabajar con los niños. Tú nombrabas el polvo, creo que nombraste un polvo de hada, un polvo de algo, trabajar. Cuéntanos un poquito qué estrategia, qué podemos trabajar con los niños y acercarlo más, en este caso, a la astronomía.
3: Mira, yo algo que creo que hemos aprendido en la Fundación y que ha sido nuestra metodología de alguna manera, es comenzar con cuentos, con narrativas. Ayer lo comentábamos también en la actividad y resulta que cuando uno, y lo he hecho en varias ocasiones y ocurre generalmente la misma confusión, que cuando yo digo, imagínate que estás en el universo, el universo es tan amplio que probablemente no vamos a estar todos desde la misma mirada. Van a haber unos que van a estar adentro de una nave, otros van a estar orbitando como un planeta, otros van a ser un planeta o un sol, otros se van a imaginar que están arriba de ese sol, como si pudiesen caminarlo. Y desde allí entonces nacen esta curiosidad de cómo planteamos una pregunta, sobre todo desde la metodología indagatoria, ¿no? Donde nos presentamos problemáticas reales, cómo presentar una problemática real de algo tan físicamente alejado, aunque estamos dentro de un planeta, tan físicamente alejado como el Sol o como una constelación. Y desde allí nos dimos cuenta que el relato muchas veces ayuda a presentar este escenario y ubicarnos todos en el mismo lugar. Y desde ese lugar poder plantear los otros desafíos que presenta la astronomía. Pero nos pasó que cuando no utilizábamos el relato, desde mi punto de vista sentía que todo el contenido es tan amplio que finalmente no podíamos enfocar la actividad tan bien. Porque aparecen, como te decía, hay niños que tienen mucho conocimiento astronómico y que empiezan a comentar por qué Plutón ya no es un planeta, o que incluso sacan objetos astronómicos como no solo agujeros negros, que es como bien común, pero también de qué están formados los anillos, por ejemplo, un planeta. Y esas son cosas que muchas veces nosotros la presentamos como objetivo de una actividad y los niños ya lo saben. Entonces desde allí creo que yo siempre recalco la importancia de la literatura como un espacio de escenografía que nos permite desde allí imaginar. Y por supuesto que magia, ¿no? Sí. Los relatos que tenemos en la Fundación son personajes astronómicos y objetos astronómicos que han sido humanizados. Sin embargo, es una humanización bien científica. Y ahí también hay un trabajo súper grande de parte de las educadoras y educadores en tener cuidado en cómo presentamos eso. Si vamos a presentar al señor Sol o a la señora Luna, que es algo que se presenta algo, es importante también entender qué es el Sol y qué es la Luna antes de presentarlo. Incluso como objetos con alguna identidad sexual, ¿no? El Sol, la sí. Luna, ¿por qué no? El Luna y la Sol. Sí. Yo sé que sonoramente desde el lenguaje no suena tan cómodo, pero nunca nos los hemos preguntado siquiera.
0: Por ejemplo, el mar, la mar, eso sí lo he escuchado yo.
3: Exactamente. Ay, sí, bueno, aquí en Chile generalmente la gente más cercana a la mar, ajá, es la mar y los que estamos más alejados es el mar. Ah. Suele ocurrir eso. Claro, entonces creo que en astronomía, insisto, como es tan grande y tan amplio, ajustar la vista ayuda mucho para poder iniciar. Y desde allí, por supuesto, se vuelve a abrir el prisma como un telescopio y observamos todo el universo. Pero es necesario empezar a decir, ok, estamos todos, y lo que hacemos generalmente es estamos todos en la misma nave, porque vamos a empezar un viaje juntos. Abróchense los cinturones, porque vamos a ir a tal lugar. Y desde allí, el niño y la niña puede crear en su imaginario algo similar al de su compañero. Y desde allí poder también interactuar en una actividad científica.
0: Sí. Oye, Dani, tú que eres la que eres, pero no eres, que forma parte de la educación. Sin embargo, te has como convertido en comunicadora social, divulgadora científica sobre tu área, y por eso también hiciste esa liga muy interesante con Camila. ¿Cómo has hecho tú? Porque tú también te has tenido que trabajar en el medio de la educación, sobre todo con niñas y niños de educación parvularia. ¿Cómo ha sido ese aprendizaje que tú has tenido para llegar a explicarle, por ejemplo, lo que comentaba Camila ahorita, sobre los anillos de los planetas?
4: Bueno, siempre lo digo, y lo digo como anécdota, pero yo creo que fue parte de mi aprendizaje también, el entender cómo se trabaja la educación en el aula, y sobre todo con la primera infancia. Y ahí fue clave, y siempre lo digo, de las educadoras y educadores que me acompañaron desde esos primeros inicios de los talleres en el aula, y sobre todo la labor que ha tenido Cami, como el enseñarme a planificar, cómo elegimos bien el objetivo de la actividad, cómo es también la corporalidad importante estando con los niños, ha sido tremendamente como relevante, y creo que no lo podría haber hecho si no hubiera esa colaboración, esa como trabajo en conjunto. Yo creo que como astrónoma, que somos bien cuadrados para nuestras cosas, no nos enseña muchas habilidades blandas en la universidad, ha sido lindo poder desarrollarlo aprendiendo desde lo que veo en el aula, desde lo que ellos también van entregando después de la actividad, el feedback de las educadoras y educadores. Así que ha sido una experiencia bien entretenida.
0: Sí, me imagino que los aprendizajes de ambas son inmensos, porque a mí también me ha tocado en algunos aspectos tener mi aprendizaje de otras disciplinas. Estamos conversando sobre ciencia, curiosidad y futuro posible junto a la Fundación Pequeñas Grandes Estrellas, que se encargan de acercar la ciencia y la astronomía a las niñas y los niños. Vamos a hacer una pequeña pausa musical y ya regresamos.
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0: Ya de regreso en el mundo de los porqués, junto a Iván Barriento, regresamos a conversar con Camila y Daniela. Jennifer tuvo que hacer una pequeña escapada por compromisos previos. Bueno, pero seguimos conversando sobre ciencia, curiosidad y todo aquello que acerca a los niños a el trabajo tan importante y tan interdisciplinario. Ustedes que están trabajando en este medio tan complicado que es la ciencia. Digo complicado porque para muchas personas no es fácil y tampoco para las educadoras. ¿Qué creen ustedes que necesita cambiar en nuestras aulas, en nuestras escuelas, en nuestros colegios, para que la ciencia deje de verse como algo difícil, algo así como el que es lejano? Dígame, la astronomía más lejana no puede ser. ¿Qué debemos hacer?
1: Quiero aprovechar de que estamos hablando de qué debemos hacer para que sintamos la ciencia más cercana, y voy a aprovechar de hacer promoción a las marcas personales de mis compañeras.
0: Sí, claro. Porque
1: yo creo que ya obviamente tener esos referentes a los cuales uno puede hacerle preguntas en los medios digitales, creo que ya es un avance súper importante.
0: Sí, sí.
1: Puede ser para la familia, para los mismos educadores, para los cuidadores de niños y niñas. Así que Jennifer Anguita es Astronomía Rapidita en redes sociales. Uh-huh. Cami Cifuentes es Miss Cami. Y yo, Daniela Fernández, Astro Daniela, y obviamente Fundación PGE. Pueden preguntarnos lo que necesiten, si necesitan apoyo, compartir experiencias. Sí, también, y eso yo creo que es muy entretenido porque nosotros estamos en constante aprendizaje y con eso también ayudamos a que otras personas también compartan nuestra misión, visión, y nosotros también ir como recibiendo ese feedback. Así también disponible en nuestros medios para que puedan hacernos consultas. Y ¿qué necesitamos cambiar en el aula?
0: Sí.
2: Bueno, para mí creo que algo importante es soltar los estereotipos. Dejar de comentar que el científico o la científica, sobre todo el científico, ¿cierto?
0: Sí.
2: La científica sale menos al baile, tristemente. Pero que el científico siempre está en un laboratorio, con una bata, con lentes, como que todos parece que tienen problemas de vista, naturalmente, ¿no? Que son muy serios. Que solo se trabaja en laboratorio. Bueno, nosotros tratamos de romper el mito de que la astronomía solo se aprende con un telescopio. Y la ciencia no solo se aprende con objetos caros, no solo se requiere de un gran laboratorio expensive. Perdón, hago clase de inglés también. Pero sí, como esta idea de estereotipar finalmente limita. Limita, porque si yo no me parezco, ¿cómo me voy a sentir representada? Yo necesito la representación. Ayer mis compañeras hablaron mucho de eso, de cómo les hubiese gustado o qué tan influyente o qué tanto hubiesen cambiado sus vidas si hubiesen tenido mujeres astrónomas chilenas que se acercaran a su jardín a decirle que también pueden serlo. Uh-huh. Y cuando limitamos eso y presentamos solo al científico de laboratorio y no presentamos a científicas de laboratorio, o cuando solamente con ánimo de presentar a mujeres solo hablamos de Marie Curie. Sí. Y no hablamos de mujeres como Daniela Fernández, astrónoma, como Millarca Valenzuela, geóloga, como la misma María Teresa Ruiz, como grandes mujeres chilenas y del extranjero que hoy en día están haciendo ciencia. No hace 20 años, ni hace 100. Entonces, romper ese estereotipo permite acercarte a la ciencia actual. Nosotros con la Fundación hicimos un cuento donde pudimos contactarnos con una geóloga que es Millarca Valenzuela, que es muy reconocida dentro del mundo de la geología, ¿cierto? Sabemos que quizá a nivel mundial es más conocida Kim Kardashian,
0: pero.
2: El rol que ella cumple es maravilloso. Y saber que, yo no me di cuenta, pero yo le pude escribir a su Instagram. Y ella me respondió. Y eso también es una herramienta que las educadoras y educadores pueden tomar. Como dice la Dani, escribirle a Daniela astrónoma y contactarme con una astrónoma directamente es algo que yo nunca pensé que podría hacer.
0: Mira dónde las tengo.
2: Y aquí estamos colaborando, ¿no?
1: Sí, no, eso es importante. Por eso decía, como esa posibilidad que tenemos a través de los medios digitales hoy día, y sobre todo las generaciones, somos de distintas generaciones las tres, pero estamos haciendo, visibilizando nuestro trabajo y nuestro aprendizaje en el día a día para poder seguir inspirando a las nuevas generaciones en sentirse parte de ese camino, sentir esos espacios propios. Así que yo creo que eso ayuda, obviamente, a que la ciencia sea mucho más cercana, sea más lúdica y también tenga ese porcentaje de entretenido. Uno puede aprender ciencia a través de entretención, sí. ¿Cierto? No tiene que ser solamente experimentos o observar el cielo, no. Uno puede hacerlo a través de comedia, a través de chistes, a través de cuentos, a través de videos. Eso lo hace muy dinámico. Yo creo que hay que aprovechar harto esos medios digitales a nuestro favor.
0: No, y además que es salir de ese encasillamiento que tenemos con los mismos experimentos constantemente, claro. Por lo menos en el sur, no sé en el norte ni en la región metropolitana, pero aquí es típico y fijo hacer el volcán. Bueno, en mi país lo hacían también por esa misma, ¿cómo se dice? La activación de los diferentes elementos y todo eso. Uh-huh. Ahí no hay volcanes, ¿no? Pero aquí en el sur es típico el trabajo con el volcán. Tú vas a una feria de ciencia y está el trabajo con el volcán. Claro, siempre tiene que haber innovación, pero también las profesoras, los educadores tienen que incentivar a los chicos a seguir investigando, a buscar información, qué hacer, qué no hacer constantemente para ir variando esta diversidad y bueno, y seguir promocionando este tipo de ferias, que uno también ve inventos maravillosos o propuestas maravillosas, porque yo como académica he sido invitada y he podido asistir, ¿no? Uno se queda asombrado con todo lo que puede ver entre esas instituciones y esas creaciones.
1: Y ahí uno siempre puede, yo siempre digo, las áreas de la ciencia siempre se mezclan. Por ejemplo, tú hablas de aquí en el sur siempre se hacen experimentos con volcanes. Perfecto, pero ¿qué pasa si ahora lo vemos como el Monte Olimpo de Marte? ¿Tendrá el mismo funcionamiento, por ejemplo? Y ahí ya nos estamos cuestionando un poco otra área de la ciencia y complementándola con lo que sucede en la comunidad o en el entorno en el cual residimos. Así que yo los invito a buscar esas conexiones porque a veces pueden salir cosas súper interesantes.
0: Sí. Ustedes, por ejemplo, dentro de sus actividades que hacen con la Fundación, bueno, y aparte, porque también sé que ustedes han participado en diferentes congresos, también nos pueden contar un poquito esa experiencia, cómo les ha ido. Pero, ¿cómo hacen para ir derribando esas barreras? Primero, que una educadora en un congreso de astronomía no es nada normal. De hecho, yo anoté eso por ahí, por cierto. No es nada normal. O que una astrónoma esté dentro del mundo infantil tampoco es normal. Entonces, ¿cómo han ido ustedes trabajando ese terreno y de paso abonando para evitar ese tipo de barreras que hay en las brechas de género y en sus especialidades, por ejemplo?
2: Sí, muy cierto. Qué lindo que hayas anotado eso, porque para mí también fue súper impactante cuando fui al primer Congreso Nacional de Educación Astronómica, que el primero presencial, si no me equivoco, fue en La Serena, el primero que pudimos asistir al menos desde la Fundación. Y recuerdo ser la única educadora, estábamos llenos de muchos colegas profesores, porque era de Educación Astronómica, pero era la única educadora. Y me llamó mucho la atención, me hubiese encantado que hubiesen más colegas. Hace poco ocurrió de nuevo este congreso y esta vez había una educadora más que yo.
0: Yo quiero ir.
2: Así que de todas maneras son espacios que hay que habitar. Creo que hay que hacerse los espacios porque a nadie nos dice, ¡ay, qué lindo! Nos encanta lo que hacen, pueden venir. Aunque hoy en día sí, porque ya llevamos muchos años de experiencia. Dani tiene mucha experiencia también del área de astronomía y hoy en día es un referente a nivel nacional, entonces entiendo que nos llegan muchas invitaciones también por ella y por la fundación. Sin embargo, yo también cuando llegué a los primeros espacios astronómicos iba muerta de miedo. Los primeros congresos habían una cantidad de números y de letras que nunca antes había visto que tenían relación con estos cálculos astronómicos, ¿no? Se me hizo muy difícil, pero lo importante es no rendirse en eso, ¿no? Y creo que el hacerse espacio es algo necesario como en toda cosa en la vida. Los espacios generalmente las cosas no suelen ser regaladas, ¿no? Así que con trabajo, con esfuerzo, con perseverancia, con mucho estudio, yo he tratado de leer y claramente no logro los conocimientos de mis compañeros que tienen 5 o 6 años de estudios universitarios, de prácticas. Yo agarro libros y he leído todos los que he podido del profe Massa, de la profe Teresa, de colegas que también hoy en día están sacando, perdón, colegas digo yo, de gente del área de astronomía que ya los considero colegas casi.
1: Me encanta.
2: Que siguen sacando también sus libros, son inspiración también. Y por suerte también hay una humildad bastante grande dentro de la astronomía, del grupo de astronomía, que yo me he dado cuenta que nos dicen como ¿qué hago con niños? Las grandes preguntas cuando voy a los congresos de astronomía es ¿cómo lo haces? Porque vienen 5 niños a observar el observatorio y hay como un temor a la infancia, como quizás ¿qué me van a preguntar?
0: Sí.
2: Y quizás ¿qué voy a tener que responder?
0: ¿Qué ocurrencia?
2: ¿Cómo se van a comportar? ¿Cómo me tengo que comportar yo con un niño? Así que ha sido un trabajo, yo creo que bien como sensato y con mucho amor de por mi parte aprender astronomía, como tanto creo que por la Dani aprender educación y de todo el equipo. Y obviamente el conocimiento y la experiencia y demostrar lo que hacemos creo que es lo que nos ha dado el espacio también. No ha sido gratuito, sino que han visto nuestro trabajo y hoy en día las redes sociales nos permite también visibilizarnos un poco más. Y desde allí acomodarnos en distintos espacios, de a poco. Yo sigo estando muy insegura muchas veces antes de mis presentaciones, tomando mis agüitas con hierbitas, hasta lavanda, y aprendiendo también.
1: Yo creo que no olvidar de lo que menciona Cami, que nosotras siempre hablamos de que estamos pavimentando el camino para las nuevas generaciones, ¿cierto? Como mujeres en ciencia, etcétera. Pero nosotras, mientras vamos pavimentando el camino, también es un aprendizaje para nosotras. Como dices tú, son muchos espacios que ni siquiera todavía están construidos para nuestras generaciones. Entonces es un aprendizaje constante, es un aprendizaje que va también mutando a lo largo del tiempo y construirlo toma también enfrentar muchas inseguridades, muchos miedos, pero hay que atrevernos, hay que creerse el cuento muchas veces. Y lo importante, y yo creo que ahí es siempre, y siempre lo digo, la colaboración. Nunca vamos a ser expertos en todo. Siempre tenemos que trabajar en comunidad para que las cosas resulten y apoyarnos en el tema de conocimiento. Y siempre, como que ojalá que las niñas sigan con eso. Estamos en verdad trabajando para que ellas puedan tener un camino mucho más armado. Y sacando afuera nuestros miedos, nuestras inseguridades, pero haciéndolo con mucho esfuerzo para ellas.
0: Antes que se me vaya las dos ideas, dije que yo anoté lo del congreso porque como este semestre mis estudiantes están trabajando en su cuento matemático con el enfoque astronómico, entonces serviría de buena experiencia para presentar en distintos congresos.
2: Totalmente.
0: Por eso te digo, ya seríamos 3.
2: Totalmente.
0: Sí, así que estaré pendiente de cuándo será el próximo congreso y les comentaré a ver si está la oportunidad de asistir desde acá. Y por otra parte, ustedes comentaban, sí, es difícil estar inmerso en esos congresos, porque, por ejemplo, yo que trabajo en matemáticas, asisto a congresos de matemáticas, son muy pocas las educadoras de párvulo que asisten a los congresos de matemáticas, muy, muy poco. Entonces, me cuesta estar inserta en ese medio. Claro, conozco a colegas desde acá de la universidad, porque trabajamos de manera interdisciplinaria, y ellos aprenden conmigo y yo, bueno, yo no tanto con ellos porque son temas más sofisticados para mí, pero ellos sí ya han logrado entender un poco cómo aprenden las niñas y los niños trabajar la parte científica matemática. Claro, ya el nivel de ellos es mucho más amplio, pero a lo que voy es que en los congresos trabajan o los profesores de matemáticas trabajan muy poco de ese nivel educativo y hace falta pues que ellos también conozcan porque... Por lo que entiendo, su formación también viene como de media hacia arriba. Pero hay que entender cómo piensa el niño y cómo se va construyendo el pensamiento, que es así, muy importante.
2: Así es, partir de la primera infancia. Por eso nuestro foco está en la primera infancia, sí. Porque son los primeros años los esenciales para crear no solo conocimiento, sino que también principios, valores. Y cuando hablamos de astronomía, no solo hablamos de ciencia de la indagación, sino que también hablamos de ecología. Hablamos del cuidado del cuerpo incluso. Entonces, es muy bonito como todo este conocimiento de la astronomía engloba tantas áreas en las cuales puedes desarrollar con niños y niñas. Y la ciencia no solo se limita a un cálculo o a un experimento. Yo creo que hay que romper esa barrera, tanto de que la matemática es solo número, porque no es solo número, y que la ciencia no es solo el volcán.
0: Sí, claro.
2: Sí, las plantas. Exacto, hay mucho más.
1: Yo creo que ahí también es una labor y las felicito a ambas también por participar dentro de la mesa STEM Plus, Primera Infancia en Latinoamérica, porque son pocas personas que están trabajando con la primera infancia y desafiando esas temáticas que no siempre son vistas, ¿cierto? Desde los primeros años de vida. Entonces creo que es clave visibilizar esos proyectos y ahí el trabajo que se está haciendo en la mesa es súper importante para que poco a poco seamos más personas ocupando esos espacios. Como decían, a veces no van a ser las futuras generaciones, vamos a ser nosotras mismas que vamos a empezar a abrir camino para nosotras mismas o para nuestros equipos. Así que seguir reforzando eso y todo lo que es STEM, más allá de solamente lo que es ciencia, lo que es, cierto, casi como es el deporte, las artes, etcétera. Así que vamos que se puede con todo el STEM en primera infancia, creo que es clave.
0: Sí, un trabajo fuerte que hay que ir haciendo y enamorando a más personas para que entiendan que el enfoque no es algo loco que se le ocurrió a alguien, sino que trabajando de manera interdisciplinar todo es posible.
1: Todo es posible.
0: Oigan, ya para ir cerrando esta conversación y volviendo al corazón de este programa, que son las preguntas, que es el mundo de los por qué. Porque quizás todo comienza cuando las niñas y los niños, por ejemplo, miran algo y dicen por qué. Es muy común en la etapa de educación parvularia. Si una niña o un niño estaría escuchando este programa o estaría como estuvieron antes en el seminario, y de repente mira el cielo, mira una planta, un insecto que le decimos bichito o cualquier fenómeno de la naturaleza y se pregunta, ¿por qué? ¿Por qué les gustaría que hicieran después de hacerse esa pregunta? O sea, ¿qué harían ustedes con este niño que constantemente está por qué?
2: Yo creo que la mejor opción es no dar respuestas e invitar a yo creo que la pregunta de vuelta muchas veces es la misma, ¿no? ¿Por qué? No lo sé. ¿Por qué crees tú? Para mí creo que esa es la mejor respuesta a una pregunta de un niño. No necesariamente el resultado. Y creo que muchas veces como adultos cometemos el error al estar apurados de facilitarle la vida a los niños, ¿no? Vestirlos más rápido, el que se lave los dientes, que se coma la comida. Y en eso el adulto muchas veces, desde el mundo adultocéntrico, logra ver las necesidades solo del adulto.
0: Sí.
2: Pero los niños no necesitan cuidados, por supuesto, pero no necesitan todas las respuestas. A veces darles todas las respuestas no es la mejor herramienta para la ciencia. Es mantener esa curiosidad y es acompañar también. Porque si también decimos como, mira, no sé, ve tú, podemos apagar una curiosidad que estaba ahí, innata. Entonces, tenemos que tener ojo con el lenguaje, acompañar y permitir la curiosidad, la espontaneidad de la experimentación y el error, insisto en eso.
0: Sí.
2: Permitir los errores, permitir que se caigan las cosas y recogerlas después. No va a pasar nada. Pero permitir eso al niño le da autonomía, le da confianza para poder volver a cuestionarse algo. La confianza y la emocionalidad es muy importante en las ciencias para sentirte seguro. Ayer Wamba también comentó en algún momento en la charla que alguien le dijo como un compañero, le decía como, oye, siempre preguntas lo mismo. Y ella dejó de preguntar.
0: Sí,
2: claro. Y eso es un daño gigante. Entonces, ni enjuiciar, solamente acompañar y cuestionar de vuelta. Y eso no es tan difícil porque efectivamente muchas veces uno no sabe la respuesta. Así que, ¿qué mejor que decir, no sé, averiguémoslo juntos?
0: Claro.
2: O juntas.
0: Sí, ir desarrollando ese pensamiento ya crítico y científico, que es lo que queremos, que pensar y pensar y pensar y no tenerlo todo ahí. Y lamentablemente nos estamos contagiando mucho de buscar todo. Bueno, antes eran Google, ahora es conversar con la inteligencia artificial.
2: Exacto.
0: Que lamentablemente ayuda muchísimo, por supuesto, pero no siempre tiene las respuestas correctas también.
2: Exacto.
1: Yo creo que es clave que no se quede solo en una pregunta, sino que esa pregunta dé paso a más preguntas. Que sea ese un poco el nacimiento de un árbol de preguntas. Y lo digo para los adultos también. Como
0: sí.
1: Cuando nos quedemos, por ejemplo, cuando vamos caminando y como, oye, se me prendió la alarma del celular a una hora distinta. ¿Por qué puede estar pasando esto ya? O voy pasando ahí, ¿por qué hoy día no veo mi sombra? Preguntas que se hacen los niños como en el día a día. Nosotros como adultos creo que a veces ya no importa. Como que las evitamos y como que no estamos atentos a esas cosas. Cuestionarnos, yo creo que ser más curioso y asombrarnos también un poco más con lo que pasa en nuestro entorno. Y eso nos va a llevar a más preguntas siempre.
0: Sí, sí. Ténganlo por seguro que sí. Bueno, agradecemos a las chicas de la Fundación Pequeñas Grandes Estrellas por haber compartido el día de hoy sus conocimientos, sus experiencias y todos los saberes que ellas están transmitiendo semana a semana y día a día a través de sus sitios web, a través de sus redes sociales, que la pueden repetir antes de retirarnos.
2: Bueno, mi nombre, vuelvo a repetirlo, es Camila Cifuentes, educadora de párvulos, fanática de la astronomía, y mis redes sociales son @miscami_.
1: Y yo soy Daniela Fernández, más conocida como Astro Daniela en las redes sociales, la mamá de Nova, de nuestra zorrita astronauta en la fundación.
0: ¿Que no la trajeron?
1: No la trajimos, sí.
2: Está en la maleta
1: para viajar de vuelta, ya está de vacaciones. Y en la fundación, en todas las redes sociales como Fundación PGE. Y aprovecho también de mencionar a Jennifer, que tuvo que irse, tenía una actividad programada. Pero ella es Jennifer Anguita, también astrónoma o sornina. Y la pueden encontrar en redes sociales como Astronomía Rapidita.
0: Sí, muchas gracias a ustedes por estar aquí, muchas gracias a nuestra audiencia por estar semana a semana y nos reencontramos en un próximo programa del Mundo de los Porqués. Chao, chao. 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
5: ¿Sabías que la voz cambia a lo largo de nuestra vida? Al llegar a la vejez, nuestra voz se ve afectada por los cambios fisiológicos y naturales de nuestro cuerpo. Cuando estos cambios afectan la calidad de vida e interrumpen sus actividades de la vida diaria, donde se use su voz, es cuando podríamos estar en presencia de un trastorno vocal. A este cambio en la voz producido por efecto natural del envejecimiento se le conoce como predisfonía, que cumple con las siguientes características: voz temblorosa, disminución del volumen, alteraciones en

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0: 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Bueno, queremos comentarle que estamos ya saliendo de esta vorágine, ¿cierto?, del 18 de septiembre, y han habido muchos temas relevantes. Vamos a hablar de dos, pero primero, por supuesto, dar la bienvenida aquí a nuestro compañero Javier Agüero. ¿Cómo estás, Javier?
1: Estimado
0: bienvenido
1: colega,
0: a tu casa.
1: Pero muchas gracias, leyenda, por recibirme de esta manera. Efectivamente, por alguna razón, no sé si decir esotérica o extraña, pero septiembre siempre es un mes particular para Chile, ¿no? No solamente se celebra la declaración, la independencia, etcétera, el golpe de Estado, sino que hay una serie de cuestiones que hacen de este mes algo especial, algo tenso y denso. Y bueno, efectivamente eso es lo que hemos visto estos días.
0: Así es, y vamos a entrar de lleno para que ustedes se puedan ir analizando también, esa es la idea, acerca de lo siguiente. Hace poquitos días, de hecho el martes 15 de septiembre, la semana pasada, ¿cierto?, a los 85 años, fallece Patricio Guzmán, cineasta, director de cine, reconocido mundialmente, chileno por supuesto, reconocido mundialmente por sus obras como la trilogía documental La Batalla de Chile, pero además con diferentes premios. Él fue realizador, guionista, investigador, productor, maestro y teórico del cine. Uno de los pioneros también más importantes como documentalista. Y ha tenido tremendos premios. El Oso de Plata de Berlín, Premio Nacional de Artes de la Representación y Audiovisuales. En fin. Pero fíjese usted que cuando fallece él, el gobierno, ¿cierto? ¿Qué es lo que hace? Cuenta de su deceso a través de redes sociales. Pero, a diferencia de otras instancias que vamos a profundizar con Javier, el gobierno no decretó duelo, el Ministerio de las Culturas tampoco realizó nada. Así que ahí surge la gran pregunta y el trasfondo. ¿Cierto, Javier? ¿De qué pasó con este tremendo aporte, un hombre de aporte no solo al plano cultural, sino que en un plano multidimensional, con Patricio Guzmán, su fallecimiento, Javier?
1: Sí, una gran pérdida, bueno, un hombre de una enorme estatura a nivel mundial, de los grandes artistas que ha tenido Chile. Y lo primero que habría que decir, pienso yo, justamente lo que tú estabas señalando, esto es que, y lo dijo el mismo cineasta Pablo Larraín, ¿no? Que el gobierno de Chile no haya hecho un homenaje a uno de los documentalistas más importantes del siglo XX y del siglo XXI, no solamente chileno, sino a nivel mundial. Fue reconocido alguna vez como uno de los 10 mejores documentalistas del mundo.
0: En ese nivel estamos.
1: En ese nivel, no, es una estatura mayor, ¿no? Esto es otro nivel. Estaba en otra Patricio Guzmán. Lo que pasa es que en Chile nunca se supo recepcionar su obra, nunca pudimos construir realmente el imaginario del peso, de la densidad que tenía Patricio Guzmán fuera. Yo viví en Francia, como tú sabes, 5, casi 6 años, y esto yo lo sentí, lo viví. O sea, era una personalidad no solamente artística, sino que política, con voz política, con opinión política y permanentemente consultado sobre cuestiones que tenían que ver con la política latinoamericana. Fíjate que en Francia, el día de su muerte, la televisión abierta paró sus transmisiones, ¿no?, para hablar sobre la muerte del cineasta Patricio Guzmán. Entonces, bueno, por un lado ahí la primera conclusión que uno puede sacar, yo lo voy a decir con todas estas palabras, la mezquindad de la ultraderecha chilena que como ya sabemos desprecia el arte, las humanidades y jamás le rendiría tributo a un cineasta, independiente de la estatura que este tenga, que se haya cuadrado con la unidad popular, ¿no? Sería muy difícil que una ultraderecha como la que hoy día nos gobierna le hiciera un homenaje a un cineasta de estas características ahí donde él fue, efectivamente, quien resguardó una memoria y quien resguardó una herencia que de no ser por él, digamos, se hubiera perdido, se hubiera diluido en el tiempo y hubiéramos seguido muy poco de lo que pasó antes del 73. Y esto es interesante porque efectivamente tú dices, claro, recibió varios premios. El Festival de Cannes también, El Ojo Dorado, bueno, el Oso de Plata de Berlín, recibe un Goya, y recién en el año 23 recibe el Premio Nacional de Artes de la Representación y Audiovisual en Chile. Eso es muy típico, ¿no? Nuestro.
0: ¿Cómo se dice eso? El Pago de Chile.
1: El Pago de Chile. Le dieron todos los premios más importantes a vivo y por haber en el mundo, en todos los festivales más relevantes, y en Chile se lo dieron recién en el año 2003.
0: Bueno, decir, y Gabriela Mistral no fue Gabriela el premio Nobel primero,
1: por supuesto.
0: 1945, por supuesto. Y después en Chile.
1: Y la primera mujer de la historia del Nobel en ganarse el Nobel en literatura. Bueno, pero te digo que esto es interesante respecto del que él haya podido registrar este documental entre en la Batalla de Chile, esta trilogía entre el 72 y el 73, porque de alguna manera el arte, creo yo, se anticipa, ¿no?
0: ¿En qué consiste ese documental?
1: Bueno, básicamente es el ascenso de Allende, de Salvador Allende y de la Unidad Popular al poder, y también cómo transitaron los diferentes actores sociales y sobre todo los actores sociales populares, por decirlo de algún modo, en ese momento histórico tan determinante. El documental rescata mucho el rol de los estudiantes, particularmente el rol de los sindicatos, también de los dirigentes sindicales, y uno puede apreciar el lenguaje, por ejemplo, de los dirigentes políticos de la época, de izquierda, el lenguaje de los sindicalistas, probablemente gente que a lo mejor le costaba leer o le costaba escribir, pero tenía un lenguaje ultramente politizado y de alto nivel, ¿no?
0: Porque una oratoria,
1: todos estaban en política, es realmente muy llamativo. Entonces, se llama la Batalla de Chile, pero es la Batalla de Chile por llegar, porque la izquierda llegue al poder, es esa batalla. No es la batalla post golpe militar. No es la batalla post-tragedia, sino que de alguna forma este documental anuncia lo que va a llegar. Y eso es lo que quería apuntar, digamos, el arte tiene la capacidad como de adelantarse siempre a lo que está por venir, ¿no? Más allá que, yo creo que más que la filosofía, mucho más allá que las ciencias sociales o cualquier otro oficio, por decirlo de algún modo, el arte se adelanta, ¿no? Y ve las cosas antes que ocurran. Y en este caso Patricio Guzmán fue un documentalista de una enorme sensibilidad y uno lo puede poner al nivel, o sea, no es que lo pueda poner al nivel, está al nivel de documentalistas políticos como Costa Gabras, Bertolucci, etcétera, ¿no? El mismo Pasolini, es ese el nivel y el calibre del cineasta que partió.
0: Claro, fíjate que me llama la atención y me imagino que ustedes también, lo que tú acabas de decir, que cuando fallece este 15 de septiembre, la televisión abierta ahí en Francia le rinda este homenaje, haga este reconocimiento
1: para sus transmisiones.
0: Para las transmisiones, o sea, estamos hablando de un suceso, algo que pasa desapercibido. Ahora, más allá, como dices tú, del tema de que este gobierno no lo reconoce por su base ideológica, ¿qué crees tú que debería hacer la... No sé si la sociedad chilena o los grupos que realmente ven en el arte, ven en la cultura, aún con todo lo que se está analizando, ¿cierto?, de los denominados recortes, pero ¿qué crees tú que debería pasar? Porque justo coincide, 15 de septiembre, viene todo este, ¿cierto?, esta vorágine de las fiestas patrias, con todo lo bueno, pero también con todo lo que conlleva, un consumismo, un quedarse mucha gente endeudada, porque así es. Y pasa desapercibido totalmente este hito histórico de un personaje.
1: Sí. Bueno, como tú bien dices también, es bastante coherente con, de alguna forma, los aspectos ideológicos que definen a este gobierno actual del presidente Kast, en donde el arte no cumple una función elemental, donde el arte no es en ningún momento un perímetro constituyente de la identidad chilena, no lo ven de esa forma. Por lo tanto, la muerte de Patricio Guzmán, que tiene una estatura enorme a nivel mundial, es universal, una figura universal, no tiene caja de resonancia en Chile porque hay un gobierno que finalmente tampoco va va, como te decía anteriormente, va a tributar a un ex upeliento, por decirlo de algún modo, ¿no? Y fíjate que esto no deja de engancharse tampoco con lo que pasó con Bachelet. Eran entendido que, bueno, no apoyamos a figuras importantes, digamos, no le damos tribuna, no le ponemos las fichas a figuras que pueden llegar a ser o ocupar cargos relevantes o que vienen de ser artistas premiados en todo el mundo, porque ideológicamente no nos suenan ni nos resuenan, ni tienen nada que ver con nosotros. Entonces, por eso yo te hablo de la mezquindad.
0: Pero te quiero interrumpir. Sí. Pero ¿qué pasa? Porque mira, fallece ahora, claro, en este gobierno, pero durante las épocas anteriores, llámese la misma Bachelet, Boric, últimamente, ¿hubo ahí algún atisbo de acercamiento? Porque la gente en sí, si hacemos una encuesta, no sabían quién era Patricio Guzmán.
1: No, por supuesto, hizo la mayoría de su... O sea, vivió casi 50 años en Francia, el exilio completo, y se quedó viviendo allá.
0: ¿Eso habrá incidido mucho?
1: Incidió mucho, y yo creo que efectivamente él era muy conocido en Chile. Pero por supuesto que no era, digamos, no era un creador de teleseries, ¿no? Era un creador de documentales densos que tienen que ver con la memoria, con la recuperación de la memoria histórica. Pero si no es por Patricio Guzmán, digamos, y el resguardo de la herencia, de la memoria de Patricio Guzmán, Chile hubiera sido hoy día un país con mucho menos, un país mucho menos país de lo que es, ¿no? Y esa memoria se hubiera diluido, digamos, en el éter del tiempo y hubiera sido consumida básicamente por quienes quieran implantar un tipo de discurso respecto a lo que ocurrió. Han habido ya cuestiones importantes respecto a Patricio Guzmán. Yo participo de un grupo que se llama Las Bellas Letras, por ejemplo, que es un semanario político-cultural que le dedicó un número especial a Patricio Guzmán. Sé que va a haber en Santiago y en diferentes partes de Chile este fin de semana actividades conmemorativas, etcétera, es lo que uno puede ver por redes sociales, en donde se va a celebrar la figura de este gran cineasta, este gran artista que uno lo puede poner al nivel de una Violeta Parra, de un Raúl Ruiz, de un Víctor Jara, etcétera, a ese nivel, ¿no?
0: Pero en televisión, nada.
1: Esto tú lo puedes esperar del Estado llano, del Estado plebeyo, de la sociedad civil, si tú quieres, de algún modo, pero en ningún caso va a venir desde arriba, ¿no? Esto asciende. Si tiene algún impacto, y lo tiene, aunque sea medio invisible o haya sido medio invisible a lo largo de los años, ese impacto Patricio Guzmán lo tiene en los sectores populares, ¿no? Y también a los sectores intelectuales y académicos que han visto en él un resguardo de la historia y la memoria de Chile. Él tenía una frase muy bonita que anoté, donde dice: un país que no tiene cine documental es como una familia sin álbum familiar, ¿no? O sea, es un país que no se documenta a sí mismo, que no resguarda, porque recordemos que la batalla de Chile la salvó de que la destruyeran, se salvó de que la destruyeran el documental mismo. El documental queda como un registro de lo que ocurrió, son fotos familiares, ¿no? Y una familia sin fotos de su pasado, bueno, pierde una parte importante de su propio relato y narrativa como familia. Entonces, bueno, Patricio Guzmán viene a decir, ahora desde donde quiera que esté, digamos, a decirnos, bueno, esta es la narrativa, esto es lo que ocurrió en Chile, esto es lo que pasó antes del golpe de Estado, este era el nivel de politización que había en Chile, y el nivel también, cuando uno ve la batalla de Chile, no solamente los documentales posteriores que fueron fabulosos, La Nostalgia de la Luz, El Botón de Nácar, etcétera, sino la batalla de Chile, ve cómo la gente apoyaba a Allende, ¿no? Cómo la unidad popular fue mucho más que un momento de efervescencia, sino un proceso de constitución de identidad nacional tremendamente poderoso. Y eso el documental lo manifiesta y lo expresa. Desde la voz de los propios actores.
0: Okay.
1: Pero con la mirada y con la óptica de un cineasta y un documentalista excepcional.
0: Oye, estaba viendo aquí los apuntes y fíjate tú que, para contarle a todas las auditoras y auditores, él ingresó en el año 1960 a la Escuela de Teatro de la Facultad de Artes de la Universidad de Chile y luego continuó estudios en la Facultad de Filosofía y Humanidades. O sea, ahí ya tenemos, ¿cierto?, las bases de esta visión integral y cómo se fue forjando. Ahora, estos premios que él fue ganando, esta trayectoria que se fue forjando y estos reconocimientos, él tenía, me imagino, un talento especial para... Porque una cosa es hacer un documental con todo lo que implica en estos hechos, en estos hitos, ¿cierto?, de un estremecimiento a hitos tan relevantes, tan delicados, pero también hay que tener una mano especial como documentalista. Uh-huh. ¿Qué podemos contar como para ir conociendo más acerca sí. de esta, no sé si denominarle técnica, cómo él era representaba estas realidades.
1: Por supuesto, yo hubiera querido ser cineasta. Yo quería ser cineasta.
0: Nunca es tarde.
1: Nunca es tarde, efectivamente. Y quería ser documentalista. Precisamente por figuras como Patricio Guzmán, Nacho Agüero, etcétera, documentalistas chilenos, digamos. Lo que caracteriza, yo creo, al documental de Patricio Guzmán es sobre todo su poética, ¿no? Su lírica. No es simplemente la imagen, sino que las imágenes hablan, las imágenes detonan sentido y te estremecen. Cuando tú ves, por ejemplo, Nostalgia de la Luz, creo que es, y esto comienza así. Nostalgia de la Luz comienza con unas madres en el desierto de Atacama buscando en un perímetro donde le habían indicado que posiblemente estaban los restos de sus hijos, esposos, familiares, etcétera. Así comienza, ¿no?, el documental, enfocando a las mujeres. Y al mismo tiempo vinculándolo con los centros astronómicos de Chile, la Nostalgia de la Luz. Y esa trilogía tiene que ver con la cordillera, por otro lado, el Botón de Nácar, con el mar y con el desierto. Todo lo que constituye Chile, ¿no? Desierto, mar, cordillera. Entonces él arma con eso una suerte de artefacto poético, ¿no?, que se traduce en imágenes visuales. Y yo creo que eso es su gran potencia, ¿no? La poética implícita en cada uno de los contenidos de sus imágenes. No hay, digamos, imagen en la obra de Patricio Larraín en la que no está impreso un lirismo, ¿no? Es extremadamente lírico y en el mejor de los sentidos. Por eso es tan conmovedor y llegó tan lejos y conmovió a tanta gente en todo el mundo. Y la tragedia chilena, o la batalla de Chile y la posterior tragedia chilena, se entendió también de esta manera, es decir, a un nivel lírico, a un nivel poético, no solamente a un nivel político, que ya estaba intrínseco en su propia visión de cineasta, sino que la logró transmitir poéticamente. Y esto creo que es de una estatura, insisto, y de una potencia enorme. Lamentablemente, nadie es profeta en su tierra, parece que eso es más cierto que nada, y el reconocimiento no llegó, de parte del gobierno, los estados, etcétera, o de los gobiernos, menos de este, pero afuera, hay que agradecer afuera cómo lo celebran, cómo lo conmemoran y cómo valoran su obra.
0: Claro, mira, y ahí esa cuota, como te planteaba hace un ratito, de responsabilidad también, porque, claro, insisto, fallece en el transcurso de este gobierno, pero los gobiernos anteriores, hay una deuda, ¿cierto? Ahí algo debieron haberse realizado de acercamiento. Ahora, ¿cómo las personas, Javier, pueden, los auditores, los televidentes, acceder a este mismo documental que, mira, ya con mencionármelo, me hiciste imaginar en esa dimensión espacial, pero con el enfoque terrenal, me imagino, del rostro de esas mujeres, claro, esas madres? ¿Cómo se accede a esos documentales, Tan?
1: Es sencillo, sí. Recordemos que la batalla de Chile se estrena recién acá en el país en el 97. Imagínate todos los años de censura que tuvo y todo el tiempo que tuvo que pasar. Se filmó entre el 72 y el 73 para que la gente pudiera tener un acceso liberado, aunque ya antes se podía ver de manera clandestina en los 80 y después ya de manera un poco más liberada durante los 90, pero se estrena formalmente en los cines el año 97. La batalla de Chile está online en cualquier parte. Está liberada, ¿no? Y las películas de Patricio Guzmán están en Onda Media, que es un sitio...
0: Así tal cual, Onda Media.
1: Es un sitio en internet fabuloso de puro cine chileno, de descarga gratuita, y se puede visualizar súper fácil, digamos. No hay que apretar tantos botones, no hay que tener muchas intuiciones. Simplemente uno ve las películas que le interesan, las pinchen y las ven. Ahí están gran parte de las obras de Patricio Guzmán. También creo que en Netflix está Nostalgia de la Luz y El Botón de Nácar.
0: Vamos a buscarlo.
1: Pero hay, no, esto está, es de acceso relativamente abierto, digamos, ¿no? No hay problema para encontrar su trabajo.
0: ¿Algo más que decir en este punto? Porque tenemos otro tremendo tema para analizar con Javier Agüero respecto de qué llamado querrías hacer.
1: No, básicamente decir de que yo agradezco que nuestro programa y nuestra universidad pueda rendir un homenaje a este gran artista. Los artistas de alguna forma son el alma de un pueblo, ¿no? Son su voz, por lo general son perseguidos, son acallados, etcétera, o son exiliados, ¿verdad? Y realizan su obra en condiciones siempre como de clandestinidad o bien de persecución. En el caso de Patricio Guzmán fue el exilio y después la permanencia sistemática en Francia, pero que lo vayamos nosotros traído acá hoy día para hacerle un homenaje en este mes de septiembre, que es un mes tan duro para Chile, y ahí donde no se le reconoció de manera formal, estoy pensando a nivel de Estado, creo que es un gesto de mucha nobleza de parte de nuestra universidad.
0: Así es, y esperamos que ustedes, estimadas auditoras, auditores, televidentes, precisamente conozcan acerca de este gran cineasta, si ya lo conocían, y profundizar. Sobre todo para las nuevas generaciones, qué importante es la cultura, la información, indistintamente de la visión política o formativa cultural que tenga en cada hogar, pero siempre es importante tener, ¿cierto?, la mirada en 360 grados más que en solo unidireccional. Bueno, y pasemos a otro tema, Javier.
1: Claro
0: que sí. Un tema del cual me imagino todas y todos ya se han enterado. Está ahí, inclusive con, ya le han hecho memes por algunos, por uno de los nombres, ¿cierto? Este tema del escudo de las Américas al cual se adhiere el gobierno chileno, entre otras cosas, con unos pilares, los tengo aquí anotado, reforzar la resiliencia del hemisferio occidental, escuchó bien, a través de los tres pilares como son del escudo de las Américas, como son economía, seguridad y coordinación multilateral. Bueno, esto ahí tiene un conjunto, ¿cierto?, de 15 países, si no me equivoco. Supuestamente, ¿cierto?, Javier, es para todos estos puntos, pero ya surgieron las voces de que a qué conlleva esto, pensando, me imagino, en lo que conlleva con el liderazgo, por supuesto, de Estados Unidos. Saliéndome un poquito del tema, pero ya se ha visto algo, una imagen, no sé si tú la viste, casi como de película, con esta representante de Venezuela.
1: Ah, la Daisy Fuentes.
0: La Daisy Fuentes compartiendo amigablemente, eso yo no lo había imaginado nunca.
1: ¿Quién lo voy a decir? Porque Daisy Fuentes además era del ala dura de Maduro.
0: Del ala dura, así que ahí, bueno, pero ese es otro tema.
1: Hacer la vida.
0: ¿Qué pasa con esto? Pues el escudo de las Américas. ¿Cómo lo ves tú? ¿Es un tratado de alianza estratégica o nuevamente ahí estamos bajo el dominio explícito de Trump, porque ya no es Estados Unidos, Trump? ¿Pero qué repercusiones puede haber esto de que vayamos a tener, no sé, cierta policía poco menos que yanqui en Chile, agentes secretos, o es mucho de películas?
1: Bueno, todo esto hay que engancharlo también a la presencia del presidente Kast en la ONU, que a mi modo de ver fue muy triste. Y bueno, y el mismo viaje es triste en el sentido que incluso se dieron datos falsos respecto al crecimiento económico, que Chile el día de hoy era un paraíso, de las rebajas arancelarias, de la baja de impuestos para que vengan las grandes empresas. Ahí donde estaba leyendo el otro día Fundación Sol, el desempleo está arriba del 11%, 11,8%, una cifra histórica, la inflación también, creó un panorama falso, derechamente, para, digamos, incentivar a que las grandes fortunas o los capitales extranjeros inviertan en Chile, ahí donde la economía en Chile está, sabemos, pasando por un momento muy duro. 1 millón de personas cesantes, aproximadamente, en el país. Eso es una realidad muy, muy, muy dura.
0: Muy, bueno, una cifra muy alta.
1: Muy tremendo, sí. Entonces, pero además de dar este discurso que parece un páramo, ¿no? Así pálido, árido, la pasada por Estados Unidos, efectivamente, como tú dices, se aprovechó para afianzar la alianza con Trump, y Chile ingresa derechamente al escudo de las Américas, ¿no? Este grupo de los 15 países que tú bien señalas. En donde no deja de tener algo de paradójico todo esto también, porque al final del día Chile se pone al servicio, digamos, de un país que desde julio lo está castigando con aranceles, ¿no? Que le subió los aranceles por castigándolo por el tema del acueducto, ¿te acuerdas? Con China, etcétera.
0: Sí, sí.
1: Entonces Chile abraza y se somete a un país que lo viene castigando hace un rato. Bueno, yo esto lo llamé el patriotraserismo. Es lo que podemos llamar el patriotraserismo. a propósito del patio trasero, ¿no? Que es un fenómeno extensivo. Y aquí yo diría, pensaría en algunos autores como Max Weber, cuando dice Max Weber, creo que en Estado y Sociedad, uno de sus libros, la dominación supone primero la voluntad de querer ser dominado. El sometimiento supone primero la voluntad de querer ser sometido. Y en este sentido, a nivel internacional, a nivel de imagen, de estética internacional, Chile pierde muchísimo. Es decir, y pierde en el sentido de la dignidad, ¿no? De un país que de alguna u otra forma se va a arrodillar de cara al gran sheriff, ¿no? Que amenaza, ¿no? con diferentes medidas, digamos, si es que tú no te cuadras detrás de él. Y el patriotraserismo tiene que ver básicamente con eso. Y aquí lo dijimos varias veces, y lo hemos dicho en otros programas también. Trump, Milei, De la Esprilla, bueno, todos los presidentes de ultraderecha que hoy día están en América Latina, van a hacer lo que Trump diga. Y si Kast no apoyó a Bachelet, fue también porque Trump de alguna manera no iba a permitir que eso ocurriera. Entonces Kast se cuadra independiente que el país está siendo castigado. Y permutó, creo yo, nuestro presidente, la dignidad de nuestro pueblo, la permutó, la entregó, adhiriendo a un, no es un tratado, todavía, digamos, a una suerte de pacto, en donde lo que finalmente se flexibiliza y lo que se hace poroso es la soberanía de un país, es la soberanía de un pueblo como el nuestro.
0: Claro, porque mira...
1: Déjame decir algo simplemente cortito. Estamos hablando de que Chile se subordina a un sujeto que está ebrio de poder, ¿no? Como Donald Trump, que es cómplice de un genocidio, ¿no? Que es, este famoso escudo de las Américas permite matar a civiles en alta mar, digamos, sin ningún problema. Son como 80, 90 personas las que han muerto a propósito de que Trump las identifica como narcotraficantes. Es el imperio de los drones, es todo la construcción de un paisaje, digamos, de persecución y de control tremendo al cual Chile adhiere de manera voluntaria, entre comillas voluntaria, pero sabe, al mismo tiempo, el gobierno chileno, de que de no adherir, el castigo puede ser mayor. Entonces creo que aquí la dignidad de nuestro país, insisto, se permutó.
0: Claro. Bueno, ahí la idea es que ustedes puedan ir sacando sus conclusiones, porque hay un factor relevante de todo lo que está analizando Javier, un factor muy llamativo. Precisamente, si lo llevamos al plano de lo pragmático, el plano de lo que es el crecimiento económico, justamente Chile está siendo castigado con aranceles por el gobierno de Estados Unidos. Entonces, ¿cómo se explica, o usted a lo mejor se hacía la pregunta, de que si alguien lo está castigando, usted le va a adherir además encima otra instancia que esta persona o este personaje quisiera hacer? Ahora, dentro de todo este contexto que plantea Javier, en el plano de la seguridad, porque aquí dice economía, que yo no lo entiendo en realidad para nada, porque si te están castigando con los aranceles, no sé cuál va a ser el beneficio económico. Ya, eso no lo entiendo. Seguridad, ya. En este tema de la seguridad, fue el caballito de batalla de la elección del presidente Kast. ¿Y cómo se puede traducir eso, según lo que tú conoces, al estar adherido a este pacto, a este sistema del escudo de la América? ¿Qué significaría eso? ¿Que Estados Unidos puede apoyar militarmente, policialmente, con recursos? Porque si apoya, por ejemplo, con recursos económicos, vuelvo nuevamente, o sea, si me están castigando con los aranceles,
1: claro,
0: pero por otra parte me van a apoyar con los recursos. Entonces es un juego de presiones terrible.
1: Es tremendo.
0: Como para un sentido común, inclusive.
1: Yo creo que aquí la gran excusa es la lucha contra el crimen organizado, que por supuesto que existe, pero detrás de eso, el patriotraserismo, digamos, tiene una letra chica que es... Que perfora finalmente las sociedades o los países que han adherido al escudo de las Américas. Recordemos que esto incluye, la letra chica, dice, acciones militares conjuntas. Tal cual, me preocupé de revisarlo. Aumento del gasto militar en los países que han adherido al escudo de las Américas. Salir de la Corte Penal Internacional y vetar las inversiones chinas. O sea, quien adhiere, aunque Kast dijo recién de que no tenía correspondencia, el salirse del vínculo comercial con China. Bueno, pero ¿quién adhiere al escudo de las Américas? Adhiere a estos elementos, ¿no? Y fue el mismo Trump quien dijo, quien adhiere al escudo de las Américas se incorpora en la doctrina Monroe y se convierte en patio trasero. Él no tuvo ningún complejo en decir patio trasero. América Latina es nuestro patio trasero. Y estos 15 países, estos 15 países que van y firman este acuerdo, dicen yes men, somos el patio trasero, no hay problema, somos su patio trasero. Diferenciémoslo, por ejemplo, con la dignidad de un presidente como Lula, ¿no? Que ya lo vimos en las Naciones Unidas, él dijo, Brasil no será patio trasero de nadie, ¿no? Entonces con eso logra dos efectos. Primero, enaltecer la dignidad de un pueblo y la dignidad de un mandatario, y por otro lado dejar en evidencia lo que es los países que van a subordinarse, digamos, y la debilidad argumentativa, la debilidad, si tú quieres, la falta de fortaleza en términos de relaciones internacionales para defender tu soberanía de cara a la mayor potencia militar nuclear del mundo, ¿no?
0: Pero mira, tengo ahí de inmediato una consulta.
1: Sí.
0: Cuando hablamos de estos cuatro exigencias, y tú dices que obviamente se deben cortar estos países que adhieren estos vínculos económicos con China. Uh-huh. Yo creo que todas y todos están haciendo esta pregunta a lo mejor. Trump no va a ser eterno, ¿cierto? Ya, inclusive hasta por un tema de, más que de la elección, un tema de edad. ¿Qué va a pasar cuando Trump salga de este, como gobernante, ingrese otro presidente en Estados Unidos, que nos imaginamos nunca va a ser igual que él, porque él se dijo que era el mejor presidente de la historia de Estados Unidos, sí. Además.
1: Y que el centro Kennedy se debería llamar centro Trump.
0: Y claro.
1: El centro Kennedy Center.
0: Pero en los términos económicos, ¿qué va a pasar con el gigante chino si Chile adopta esta postura cortoplacista, inmediatista, subyugada, pero cortoplacista? Y cuando pase un CAS o cuando pase un Trump, ¿China va a cobrar la cuenta ahí en términos económicos? Porque aquí, claro, a lo mejor no está tan claro esto del tema económico y sí está primando el tema de la seguridad. Claro, combatamos el narcotráfico, estas organizaciones criminales internacionales, sí, todos de acuerdo, nos imaginamos, la unión hace la fuerza. Pero ¿qué va a pasar en el plano económico con China?
1: Claro, lo que pasa es que esta
0: ¿va a cobrar la cuenta?
1: Debería, porque bueno, la excusa es el narcotráfico, como lo veríamos recién, pero a partir del narcotráfico, se abre la compuerta en América Latina y en otros países del mundo en general para que Estados Unidos realmente se adueñe de las decisiones de los pueblos. Y nuestra relación con Chile tiene un tratado de libre comercio con China, ¿no? Es decir, si nosotros en China hay 1.500 millones de habitantes, son 1.500 manzanas que se comen, ¿no? Lo que exportamos.
0: Hablando de un ingreso total para China.
1: Es el mercado más grande
0: concreto.
1: Del mundo.
0: Concreto.
1: Es el mercado más grande del mundo. Entonces no es llegar y decirle que no a China, ¿no? Que es una potencia también militar, nuclear y económica de primer orden, ¿no? Junto con Estados Unidos está un poquito más abajo. Pero claro, si Chile se ve obligado a cortar relaciones económicas con China por orden de Trump, eso no solamente va a tener repercusiones en el mercado interno y en la situación interna de Chile, sino que a nivel de relaciones internacionales con China esto va a costar muy caro. Ahora, ojo con algo. Tú dices algo que es importante y que también pasa con CAST. Trump se va. Se va a ir en algún momento, salvo que dé un golpe de Estado, pero no creo, porque en ese sentido la tropa no está cuadrada, digamos, ¿no? CAST también se va en algún momento. Pero no es el punto no es que se vayan a perpetuar en el poder, el punto son los dispositivos que pueden dejar instalados, ¿no? O sea, CAST, por ejemplo, en Chile ya logró meter una mega reforma tributaria. Eso no lo vas a cambiar de un día para otro.
0: Por veintitantos
1: votos. Por veintitantos votos, pero no se puede cambiar simplemente con un cambio de gobierno, con un cambio de enfoque político. O sea, en ese sentido, CAST es lo más guzmaniano que hay, en el sentido de Jaime Guzmán, ¿no? A Jaime Guzmán no le interesaba que la derecha siguiera gobernando, lo que le interesaba era que su dispositivo constitucional que dejó instalado desde el 80 en adelante funcionara de aquí en más. Y has tenido dos intentos constitucionales y medio, si le sumas el de Bachelet, que no han podido votar esa constitución espuria, digamos, ilegítima. Entonces no es tanto que se perpetúen en el poder, que vayan, que roten, sino lo que pueden dejar instalado. Y en ese sentido el mundo puede cambiar absolutamente con Trump ahora y después de Trump puede seguir funcionando bajo su lógica, ¿no? Y el mismo Estados Unidos, si ven que Trump, bueno, ahora que va a anexar Groenlandia, que de alguna forma es protectorado, Venezuela su protectorado, que Panamá su protectorado, si se engolosina con toda esta lógica del anexamiento colonial, el presidente que venga, digamos, puede reproducir también esta misma dinámica, ¿no? Estamos en un momento en que el mundo está siendo, no voy a decir arrasado, pero está siendo, sí, colonizado por un expansionismo que avanza a una velocidad que yo creo que no habíamos visto antes, ¿no? Realmente es un colonialismo militar, político, ahora con el famoso Tratado de las Américas, el Escudo de las Américas, económico. Militar, político y económico.
0: Bueno, se nos fue el tiempo porque son dos tremendos temas y a través de Punto de Fuga, como usted sabe, queríamos plantearlo, sobre todo con el análisis ahí profundo que hace Javier Agüero, doctor en filosofía, analista político, y que la sugerencia es esa, no imponerle, pero que usted vaya analizando más allá de la construcción de las noticias, sobre todo esto del Escudo de las Américas. Insistimos, ¿cierto, Javier? La seguridad, la lucha contra el crimen organizado, por supuesto, bienvenida. Pero ¿qué implicancias va a tener con lo demás? Investigue, estudie y, por supuesto, informándose a través de lo que es Punto de Fuga. Javier, nos encontramos el próximo viernes.
1: Sí, con una gran invitada el próximo viernes.
0: ¿Lo anunciamos?
1: Sí, yo creo que hay que anunciarla.
0: No, usted, por favor.
1: Bueno, se trata de Katy Araujo.
0: ¿Qué hizo las gestiones?
1: Claro, bueno, hay una invitación desde la universidad, desde el rector, a Katy Araujo, que es una investigadora de altísimo nivel, conocida a nivel mundial, por sus estudios sobre los procesos de politización, autoridad, etcétera, y que va a venir a nuestra universidad a hacer algunas actividades académicas y, por supuesto, va a estar aquí en Punto de Fuga porque no quiere perderse estar con la leyenda de la radiofonía sonidina.
0: Vamos a estar así con Katy Araujo, claro, que ya la habíamos tenido de manera online.
1: Online, pero ahora la vamos a tener aquí en el estudio.
0: Y aprovechamos de anunciarle que va a haber toda una difusión para una charla, ¿cierto?, abierta, en la cual va a estar entregando todo un análisis que, insistimos, es para crecer como personas.
1: Sí, y toda la comunidad osonina invitada. No es una invitación a la comunidad universitaria, no es... A todo quien quiera participar, bienvenido, bienvenida, será a esta conferencia magistral, esta charla magistral que dará la doctora Katy Araujo.
0: Vamos a estar difundiendo y a través también de todos nuestros colegas y los otros medios de comunicación de Osorno y la provincia. Punto de Fuga, 107.5, por supuesto, y a través de las pantallas de Olagos TV, el próximo viernes, ahí va a estar Katy Araujo, Punto de Fuga. Nos vemos. Chao, Javier.
1: Un abrazo.
0: Chao, chao.
1: Chao, colegas.

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1: Es la hora 13. 46 minutos.
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0: Hola, les habla la profesora Ana Mojica de la carrera de Educación Parvularia de la Universidad de Los Lagos. ¿Sabías que el desarrollo del lenguaje comienza mucho antes de que niñas y niños digan sus primeras palabras? Desde los primeros meses, la comunicación se construye en la interacción cotidiana, especialmente cuando un adulto escucha con atención. Hablar con niñas y niños no significa solo dar instrucciones o corregir, sino detenerse a escuchar lo que quieren expresar, incluso aun cuando no usan palabras. Gestos, sonidos y miradas también comunican. Cuando respondemos a sus intentos de comunicación, les enseñamos que su voz importa. Esta experiencia fortalece la seguridad emocional y el deseo de seguir comunicándose. La escucha activa implica mirar, esperar y responder con interés sin apurar ni interrumpir. Así, niñas y niños aprenden que comunicarse es un acto compartido. En la vida cotidiana, conversar mientras se come, se juega o se camina es una poderosa forma de estimular el lenguaje. No se necesita tiempo extra, solo presencia y disposición. Escuchar es una forma profunda de educar. Cuando una niña o un niño se sienten escuchados, se sienten valorados y con mayor confianza para expresarse. Esto es todo, hasta una próxima oportunidad.
1: Es la hora 14, 2 minutos.

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1: Es la hora 14:32 minutos.

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1: Es la hora 15 minutos.

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2: Para hablar en público, tenemos que tener en cuenta diversos factores, tales como conocer a tu audiencia, preparar la información que transmitirás, controlar los nervios y tener un buen cuidado de nuestra voz. Acá te dejamos algunos consejos vocales que debes tomar en cuenta al momento de hablar en público. Abundante hidratación, para que no se resequen nuestras cuerdas vocales. Buscar ayuda para no forzar la voz al momento de hablar, tales como micrófonos o megáfonos. Evitar carraspeos o aclarar la voz. Ingiera agua. Mantener una buena postura y respiración adecuada al momento de hablar. Evitar estados de nerviosismo, ya que nuestra voz está relacionada con nuestras emociones. ¿Necesitas preparar tu tesis de pregrado o posgrado? ¿Preparar una presentación ante público? 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

Es la hora 15:41 minutos.

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1: Hola, les habla la profesora Ana Mujica de la Universidad de Los Lagos. ¿Sabías que el habla se desarrolla en la relación con otras personas y no de manera aislada? Las palabras nacen del vínculo, del intercambio y de la experiencia compartida. Niñas y niños aprenden a hablar cuando escuchan palabras dirigidas a ellos con afecto y sentido, especialmente cuando esas palabras responden a lo que están mirando, haciendo o intentando comunicar en este momento. No se trata de repetir sonidos de forma mecánica, sino de conversar con intención. Nombrar lo que ocurre, describir acciones y expresar emociones ayuda a ampliar el vocabulario y la comprensión. Por ejemplo, decir "¿estás jugando con la pelota?" o "parece que estás contento" conecta palabras con experiencias reales. Cada conversación cotidiana es una oportunidad de aprendizaje. Hablar mientras se viste, se ordena o se juega fortalece el desarrollo del lenguaje de manera natural. Es importante respetar los tiempos de cada niña y niño. Comparar o presionar puede generar inseguridad y bloquear la comunicación. El lenguaje florece cuando hay paciencia, escucha y afecto. Acompañar el proceso con confianza es clave para que niñas y niños se expresen con libertad. Esto es todo, hasta una próxima oportunidad.
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1: Es la hora 16:10.

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1: Muy buenas tardes, bienvenidos y bienvenidas a una nueva edición de Nuestra Música, el espacio de la Radio Universidad de los Lagos, dedicado por completo a la difusión, rescate y puesta en valor de los creadores y creadoras de nuestra tierra. Hoy iniciamos un nuevo ciclo con profunda alegría y gratitud. Nos volvemos a encontrar en este dial, retomando con orgullo el hermoso trabajo de mi colega Loreto Bustos, quien con tanta pasión abrió esta vitrina cultural. Mi nombre es Carla Monjarres y asumo este micrófono con la misión de continuar ese valioso legado y seguir construyendo este puente sonoro. Como cada viernes a las 15 horas, nos sintonizamos a través de la 107.5 FM en Osorno y para todo el mundo en nuestra señal online medios.ulagos.cl. El reencuentro de hoy, viernes 25 de septiembre, es muy especial. Nos adentraremos en el panorama musical actual para descubrir cómo las nuevas generaciones están refrescando nuestra identidad. Conoceremos a los nuevos músicos que están transformando la escena, creadores y creadoras emergentes que con un profundo respeto por la raíz experimentan con géneros urbanos, pop y folk contemporáneo, trayendo propuestas frescas que merecen ser escuchadas. Quédense con nosotros porque hoy los nuevos sonidos de Chile se toman nuestra sintonía. Comenzamos. Abrimos los fuegos con la tremenda Elizabeth Morris, una de las voces de autoras más minuciosas de nuestro país y quien estuvo recientemente en el Auditorio Arquitecto Eduardo Vargas del Campus Puerto Montt, como invitada por la carrera de Pedagogía en Música en el contexto de la residencia anual.

La canción que acabamos de escuchar forma parte de su álbum lanzado en 2025, titulado Lo Sencillo y Lo Sutil, una joya donde precisamente destaca este sencillo, Realidad Circular, en una colaboración mágica con Joe Vasconcelos, que une ritmos latinoamericanos con una calidez instrumental única. Continuando en esta vereda donde la introspección abraza las raíces sonoras, nos conectamos de inmediato con la osadía de Camila Moreno. Ella ha regresado con su quinto álbum de estudio titulado La Primera Luz. Este disco, producido en Ciudad de México por el destacado músico Adam Jodorowsky, marca su primer trabajo de temas inéditos en 4 años, desplegando una sonoridad orgánica, íntima y muy conectada con la identidad latinoamericana. Los dejamos con el magnetismo de su corte promocional, Fuga.

Ahí pasaba la vibrante propuesta de Camila Moreno. Nos movemos ahora a la pista de baile con contenido, un sello inconfundible de Alec and Panther. Este creador infatigable se encuentra celebrando 2 décadas de trayectoria en la música chilena, con giras retrospectivas de gran escala, para prontamente, en el mes de octubre, presentarse en el Teatro del Lago de Frutillar. Su identidad artística mezcla el pop bailable con la catarsis y la crónica social de nuestro tiempo. Para encender la tarde, vamos a escuchar uno de sus cortes más aplaudidos de su producción, Dime Precioso, del sencillo Ya es tarde.

temazo de Alec and Walter. Y de un ícono del pop saltamos a una leyenda viva de la música penquista y nacional. Nos referimos al histórico retorno de Los Tres, con su formación original de los años 90. Tras grabar en los míticos estudios de Abbey Road, la banda regresó con todo. El hito es absoluto. Además de su nueva música, se preparan para celebrar en el mes de noviembre los 30 años de su legendario disco acústico para MTV en el Santander Arena. Escuchamos la novedad de Álvaro Enríquez y compañía, Cantar y Amar.

La vigencia de los tres es innegable. Pero ¿qué pasa con el nuevo rock alternativo de nuestro país? Es imposible hablar de la escena independiente actual sin nombrar a Candelabro. Esta agrupación santiaguina se ha transformado en el estandarte del denominado nerd rock y el art rock, retratando la timidez de la juventud urbana con una experimentación instrumental avasalladora. Tras su ruidoso e intenso paso por el festival Lollapalooza Chile 2026, nos deleitamos con el sonido potente de su celebrado disco Deseo, Carne y Voluntad. Esto es Ultraderecha, su personal reversión del clásico de Los Prisioneros.

Energía pura en las guitarras de Candelabro. Nos movemos ahora hacia una de las artistas chilenas más internacionales y multifacéticas de nuestra historia, Mon Laferte. Mon sigue expandiendo un universo cinematográfico, poético y crudo con su décimo álbum de estudio lanzado este año, Femme Fatale Volumen 2. En este monumental trabajo de 20 composiciones, explora desde el folk hasta el punk, con una madurez vocal implacable. Disfrutemos de su desgarrador sencillo, A pesar de ti y de mí.

una interpretación teatral y conmovedora de la gran Mon Laferte. Damos un giro absoluto en el dial porque en nuestra música celebramos la diversidad de los hogares chilenos. Nos trasladamos con alegría al fenómeno de la música ranchera y cumbia con la indiscutible revelación nacional, Alanis Lagos, galardonada por su tremendo arrastre popular y preparando su consagración en escenarios santiaguinos como el Teatro Caupolicán. Nos contagia con su arrollador éxito Llegaste tú, el que es interpretado junto al artista Ignacio Ormazábal.

Arriba el ánimo con Alanis Lagos. Y para ir cerrando este recorrido por la frescura identitaria de nuestro Chile actual, nos metemos de lleno en los géneros urbanos que hoy lideran los rankings de reproducción en toda Latinoamérica. En primer lugar, saludamos el inmenso talento del joven Jerry Klein, quien tras reventar los escenarios locales ha internacionalizado su carrera con un sonido auténtico y callejero. Escucharemos a Jerry Klein y a la reggaetonera argentina Nicki Nicole, quienes rompen las plataformas con Por Eso Bebé, una canción suave, romántica y con ese toque melancólico que te llega directo al corazón.

Flow en los parlantes de la 107.5 FM de la mano de Jerry Klein y de Nicki Nicole. Y si de hitos urbanos se trata, es el turno de Young Sister, uno de los artistas más queridos y respetados del movimiento. Pionero en inyectar sensibilidad a las bases sintéticas. A principios de este 2026, nos regaló su esperado segundo álbum de estudio, La ciudad nunca duerme, un trabajo lleno de nostalgia nocturna que transita de forma impecable entre el reggaetón y el ritmo y blues. Disfrutamos de su exitoso corte viral, Casi amor de verano.

pasaba la atmósfera de Young Sister. Terminamos este increíble viaje generacional con el autodenominado sátiro de la escena, Kid Voodoo, consagrado como el artista más escuchado de las plataformas en Chile gracias a su facilidad para fusionar el reggaetón con guitarras pop e indie. El cantante nos envuelve hoy con la energía de Ángeles, en donde muestra su faceta más madura, vulnerable y melódica. La letra explora la intimidad de las relaciones modernas, el refugio emocional y la nostalgia, destacando por una interpretación vocal suave que conecta de inmediato con la audiencia juvenil y que busca un sonido urbano más reflexivo y relajado.

0: sido un verdadero honor acompañarlos en este despegue de nuestra música, la vitrina pública y cultural de la Universidad de Los Lagos. Sigan atentos a la sintonía del 107.5 FM y pasen un maravilloso fin de semana. Hasta el próximo viernes.
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0: forma profesional o por hobby, te entregamos algunas recomendaciones para que cuides tu voz. 1. Evita la cafeína, el alcohol y las bebidas gaseosas. Estos productos producen exceso de gas y actúan como diuréticos, deshidratando las cuerdas vocales y causando una desagradable sequedad de garganta. 2. Elimina o evita comidas picantes y grasientas de tu dieta, sobre todo antes de una presentación. Pueden causar reflujo gástrico, ardor estomacal y malestar digestivo, lo cual no es recomendable si deseas cantar bien. 3. Mantén una buena hidratación. Bebe de 6 a 8 vasos de agua al día. Las cuerdas vocales vibran a gran velocidad, incluso con sonido simple, y una buena hidratación asegura una adecuada lubricación de las mismas. 4. Realiza ejercicio regularmente y mantén un cuerpo sano y activo. Estar saludable te ayudará a evitar enfermedades que podrían afectar tus cuerdas vocales, además de mejorar tu control de la respiración. Siguiendo estas recomendaciones, puedes mantener tu salud vocal desde hoy. Cualquier consulta, escríbenos a centro.fonoaudiologico@ulagos.cl.
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Hola, les habla la profesora Ana Mujica de la Universidad de Los Lagos. ¿Sabías que la lectura compartida es una de las formas más efectivas de estimular el lenguaje en la infancia? Leer con niñas y niños no solo desarrolla el vocabulario, también fortalece el vínculo. No es necesario que sepan leer ni que el texto se siga al pie de la letra. Lo importante es conversar sobre las imágenes, hacer preguntas abiertas y darles tiempo para que expliquen lo que ven, imaginen o recuerden a partir de la historia. Cuando leemos juntos, niñas y niños aprenden nuevas palabras, estructuras del lenguaje y formas de expresar emociones. Además, desarrollar la imaginación y la capacidad de atención. La lectura compartida es un momento de encuentro. El tono de voz, la cercanía y la disposición a escuchar son tan importantes como el mismo libro. No importa la duración ni la cantidad de libros, un cuento corto, leído con calma y afecto es suficiente. Incorporar la lectura en la rutina diaria crea hábitos que acompañan el desarrollo cognitivo y emocional. Leer juntos es regalar tiempo, palabras y presencia. Esto es todo. Hasta una próxima oportunidad.

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Es la hora 18:57 minutos.

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1: ¿Sabías que la voz cambia a lo largo de nuestra vida? Al llegar a la vejez, nuestra voz se ve afectada por los cambios fisiológicos y naturales de nuestro cuerpo. Cuando estos cambios afectan la calidad de vida e interrumpen sus actividades de la vida diaria, donde se use su voz, es cuando podríamos estar en presencia de un trastorno vocal. A este cambio en la voz producido por efecto natural del envejecimiento se le conoce como predisfonía, que cumple con las siguientes características: voz temblorosa, disminución del volumen, alteraciones en la respiración, voz con ronquera y aspereza, sensación de esfuerzo y tensión al hablar. Según cifras del Instituto Nacional de Estadísticas en Chile, se estima que uno de cada tres adultos mayores de 60 años presenta predisfonía. Si eres adulto mayor o conoces alguno, te recomendamos asistir a evaluación y terapia de voz para mejorar su calidad de vida y enlentecer el proceso de deterioro de la voz. Cualquier duda, escríbenos a centro.fonoaudiologico@ulagos.cl.
2: Es la hora 19:34.

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0: Es la hora 20:03.
1: Hola, les habla la profesora Ana Mujica de la carrera de Educación Parvularia de la Universidad de Los Lagos. ¿Sabías que el lenguaje es una herramienta clave para pensar, sentir y aprender? Desde la infancia, las palabras ayudan a comprender el mundo y a relacionarse con los demás. Hablar con niñas y niños, escuchar sus relatos y responder a sus preguntas fortalece su desarrollo cognitivo y emocional. El lenguaje se construye en la interacción cotidiana. Leer cuentos, cantar canciones o conversar sobre lo vivido durante el día amplía el vocabulario y la comprensión. No se trata de corregir constantemente, sino de acompañar y enriquecer el diálogo. Las historias permiten expresar emociones, imaginar escenarios y comprender experiencias propias y ajenas. A través del lenguaje, niñas y niños construyen identidad y sentido de pertenencia. El tono, la paciencia y la disposición a escuchar son tan importantes como las palabras mismas. Cuando niñas y niños se sienten escuchados, se sienten valorados. Fomentar el lenguaje es abrir puertas al aprendizaje, la empatía y la creatividad. El lenguaje se construye en la interacción cotidiana, en cada conversación sencilla, en cada pregunta respondida con atención y en cada momento en que un adulto se detiene a escuchar. Esto es todo. Hasta la próxima oportunidad.

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